0: por cierto, mi mamá se va a quedar contigo.
1: ¿Qué?
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7: Las 10 de la mañana con 2 minutos. 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

0: Las 10 con 3 minutos.
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0: Muchísimas gracias en cabina. Ay, esta voz. Espero que te haya gustado también la voz que te correspondía acá de este lado. Le estamos dando algunas clases intuitivas. Señoras y señores, muchísimas gracias. Muchos besos, robándole espacio en estos momentos. Pues debería ser a la Lobita, pero también debería ser después a la Patito. Pero hoy está ni más ni menos que la Palomita, pero le estamos robando espacio a la Palomita. De este lado, Sandra Chacala, que no estamos en la cabina. Es más, no estamos en Villahermosa. Contamos el tiempo. Nosotros estamos en Teapa. No estoy sola. Me lo traje porque dije, vamos a ver a quién es el más quieto de todos los animales. Y dije, ya sé a quién me voy a llevar. Y me traje ni más ni menos que a Chema Montes. Chevita, ¿cómo estás?
1: ¿Qué onda, Chacala? Muy buenos días. Buenos días a todos los que nos están escuchando a través de la que buena 89.3 de su FM. 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
1: 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Vamos a ir un corte nosotros, vamos a regresar de Balaxo. 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
2: Vámonos y regresamos, porque recuerden, señoras y señores, estamos trabajando, aunque suene lo que era, estamos sudando arduamente. Mentira, estamos en el clima. Estamos Chema y su amiga Chacala, y desde acá, desde Teapa, suena
1: la que.

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1: Las 10 con 13 minutos.
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5: Mañana, las 10 de la mañana con 14 minutitos. ¿Estás cansado de la sociedad difícil de tu casa o negocio?

0: 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Pero que le cuesta
1: pegarse rico y bailar. Las 10 con 15 minutos.

0: Ahí estamos, listos. Gracias, ya estamos, Chacalita. Oye, ya inició este evento, Chacalita, donde hemos sido invitados y estamos a punto de presenciar el banderazo de salida de la ruta de Teapa a Villahermosa con ADO y TRT.
1: ¿Por qué hablamos así?
0: Porque ya va a empezar el protocolo.
1: Claro, porque ya está todo el presidium completito. Y en unos momentos más, ahí están empezando a platicar y nosotros ya vamos a mandar los micrófonos derechito al presidium. ¿Qué te parece si mandamos el micrófono allá de aquel lado? Ahí está. Señoras y señores, vamos a dar inicio con la parte seria de este control remoto.
2: El contador Jorge Israel Rivero Quiñones, gerente general de ADO Región Golfo Istmo. Por supuesto, al ingeniero Joaquín Alejandro Díaz López, gerente comercial de ADO Villahermosa. También la licenciada Carla María Casanova Machín, directora de Fomento Económico y Turismo del Ayuntamiento de Teapa, en representación del alcalde Miguel Ángel Contreras Verdugo. La licenciada Mariana Yergo Pedrero, particular de la licenciada Karen Millán Utay, presidenta del DIP municipal, quien viene en su representación. También muchas gracias a la licenciada Heidi Mariana Domínguez Martínez, gerente general del Hotel Diamante Baimura y quien pertenece al Comité Ciudadano del Pueblo Mágico de Teapa. Y claro, muchísimas gracias también a la presencia de invitados especiales, colaboradores de ADO, que son nuestros gerentes, también gracias por estar aquí con nosotros, ciudadanía, invitados y nuestros amigos medios de comunicación que también se hicieron cita esta mañana. A continuación, le cedo la palabra a nuestro gerente comercial de ADO Villahermosa, al ingeniero Joaquín Alejandro Díaz López, quien nos va a dar el mensaje de bienvenida de este importante evento. Fuerte el aplauso, por favor.
3: Hola, hola. Buenos días a todas y todos. Creo que sí me escucho suficientemente bien. Muchas gracias por acompañarnos aquí, estimada Carla, contador Jorge.

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1: Las 10 con 22 minutos.
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0: Ay, señores, gracias por estar en sintonía de Extremo 97.3. A la gente que ya se está reportando a través de la línea de mensajes 99 34 37 44 21. Bendecido inicio de semana.
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0: Ay, qué barbaridad con la gente que nada más te echa a perder. Y tú que amaneces de buenas y ay, no sé qué, qué barbaridad contigo, muchacho. Oigan, saludos a Carlitos que nos está escuchando allá en Macuspana, como siempre. La gente que ya se reportó como todos los días allá hasta el archivo de gobierno que nos están escuchando. A don Fernando, que se cuide mucho, hay que cuidar mucho ese corazoncito, siga al pie de la letra las indicaciones, recomendaciones del doctor, de su cardiólogo. Y no hay que tener un corazón de condominio como don David. Ya nos contaron que tiene un corazón de condominio don David, que nos pidieron algo, musiquita de Joan Sebastián. En un momento más vamos a buscar las complacencias y vamos a saludar a la bandita como siempre. Encabezando la lista, don Fernando, don David, que tenga bonito día. A Katia, a Denia, a Telma, a la Cotorrona. Ay, mi Toña la Negra, ¿cómo estás? Feliz inicio de semana. A doña Emma, a la licenciada Adriana, al Diablito presente, a la señora Elizabeth. A todos ustedes que tengan un bonito inicio de semana. Disfruten hoy. Lunes soleadito, ¿verdad que ya extrañábamos estos días? Ay, soleadito, cuídese mucho, hay que tomar muchísima agua, hay que cuidarnos del golpe de calor y si usted va a salir, lleve un sombrerito, una gorra o una sombrilla. Y hoy vamos a hablar un poquito de lo que fue Joan Sebastián y vamos a recordar la música que nos están pidiendo a través de la línea de mensajes y la línea de cabina 99 31 42 02 66. Oigan, voy a mandar saluditos. Ayer fue Día del Abogado. Saludos y bendecido día para el licenciado, para el abogado Raúl Jaime, que nos está escuchando allá en el trabajo. Que haya pasado un bonito día y el mensaje es que se compre un buen celular y una buena compañía de internet para que luego no tenga problemas y no escuche su saludo. Y ahí nos ande mandando y reclamando saluditos, echándonos a perder el día uno que amanece bien sonriendo y él, ¡ay, qué barbaridad con este hombre!

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1: Ay, sonrían que la vida es feliz. Oigan, hoy lunes, lindo inicio de semana. Respira profundo, confía en ti y deja que la magia comience, señores. También saludamos ya a la señora Betty que se está reportando a través del mensajero. Que tenga un bonito día. Hay que respirar profundo, doña Betty. Hay que inhalar, exhalar y contar hasta 5. Oigan, vámonos a la identificación de la media. Son las 10 de la mañana con 31 minutos y vamos a regresar para escuchar los grandes éxitos de Joan Sebastián a través de Extremo 97.3.
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4: Las 10 con 31 minutos.
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15: Como dice, muchachos.

0: Qué bonito, gracias. Es bonito recordar cuando hay cosas hermosas que recordar. Ojalá que mis canciones les traigan bonitos recuerdos. Pero afortunadamente, no tenemos que vivir solamente de los recuerdos. Hay cosas actuales. Ustedes hacen que sucedan cosas hermosas con mis canciones. Yo nada más.
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1: Las 10 con 43 minutos.
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2: Hermosas canciones que acabamos de escuchar con Juan Gabriel y David Bisbal, Yo te bendigo, mi amor, y 25 rosas con Joan Sebastián. Ay, canciones que te llegan y te erizan la piel, hermosas canciones.
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2: José Manuel Figueroa, conocido artísticamente como Joan Sebastián, el rey del jaripeo, el poeta del pueblo, su vida fue una oda de talento a la perseverancia y una íntima conexión con sus raíces mexicanas. Su contribución a la música regional mexicana fue trascendental y su legado sigue vivo en los corazones de millones de seguidores.

En el año 1999, Joan Sebastian fue diagnosticado con cáncer de huesos. A pesar de su enfermedad, continuó trabajando y actuando. Su valentía y determinación para enfrentar la adversidad fueron inspiración para muchos. A lo largo de los años, se sometió a varios tratamientos, pero nunca, nunca permitió que la enfermedad definiera su vida y su carrera. Finalmente, el 13 de julio del año 2015, Joan Sebastian falleció a los 64 años en su rancho en Juliáncla, Guerrero. Su muerte conmocionó al mundo de la música, pero su legado sigue vivo a través de sus canciones. Y hoy lo recordamos a través de Extremo 97.3.

Seguimos con más musiquita a través de Extremo 97.3. Gracias por acompañarnos. Oiga, me cansé de esperar mi regalo. Ya me salieron raíces de estar sentada. Me paro, me siento y nunca que llegó. Yo no sé si el servicio de paquetería por donde mandaron mi regalo de allá de que me trajeron de Veracruz todavía sigue en camino o lo devolvieron por no encontrar bien la dirección. Pero vámonos a escuchar a Los Ángeles Azules, esto que nos dice 17 años a través de Extremo 97.3. ¿A poco no?

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2: Las 10 con 54 minutos.
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1: Las 11 con 2 minutos.
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0: ¡Ay! Estamos de vuelta con Ritmo y Sabor a través de Extremo 97.3. Son las 11 de la mañana con 7 minutos. Que no se le haga tarde. Gracias por sintonizarlos en la oficina, en la casita, en el trabajo, en el automóvil, en donde quiera que usted nos escuche. Gracias por ser parte de Extremo 97.3. Oigan, cada 13 de julio conmemoramos uno de los trastornos más comunes de la infancia que afecta a nivel mundial a uno de cada 10 niños o jóvenes en edad escolar. Se celebra el Día Internacional del Trastorno por Déficit de Atención e Hiperactividad.
1: Que suene la conga, que suene el timbal, que suene la conga.
0: Con esta efeméride se pretende sensibilizar y concienciar a la población mundial acerca de este trastorno crónico del desarrollo neurocognitivo, así como apoyar a las personas que lo padecen y a sus familiares.

11 de la mañana con 8 minutos, vámonos con más musiquita. Gracias por estarnos sintonizando allá en Cárdenas, Anatán, como todos los días. Oiga, don Armando, si nos está escuchando, ay, coméntenos cómo salió ese rico y delicioso dulce de Nance.

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1: Las 11 con 13 minutos.
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Mañana con 29 minutos, estamos de regreso a través de Extremo 97.3, transmitiendo en vivo y en directo desde Ruiz Cortines, número 58. Teléfono en cabina 99-31-4202-66 y para mensajes 99-34-37-44-21.

Saludamos también a quien nos escucha todos los días ahí ya trabajando en el taxi, a don Jerónimo May, que siempre nos escucha disfrutando de Extremo 97.3. Fíjense, vamos, les voy a hablar ahorita de las responsabilidades que deben de tener los jóvenes. Los jóvenes, comprendido, entra en la etapa de entre los 10 y los 19 años de edad. En la adolescencia temprana entraría de 10 a 14 años. Aquí se caracteriza por el inicio de los cambios físicos de la pubertad. Es esta etapa de la transición entre la niñez y la adultez. Suele dividirse en tres fases. Esa es la primera. La segunda, la adolescencia media, que comprende entre los 15 y 17 años. Etapa de mayor desarrollo de identidad y búsqueda de independencia. La adolescencia tardía es 18 a 21 años, orientada a la asimilación de responsabilidades adultas y consolidación de metas. Y aquí, después de esta musiquita, vamos a regresar para hablar las responsabilidades que todo adolescente debe tener a

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1: Las 11 con 30 minutos.
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19: 11 de la mañana con 33 minutos. Oigan, antes de irnos al corte comercial, escuchamos a Ana Gabriel con Luna, que nos las pidió don David, que tiene un corazón de condominio. 11 cosas que todo adolescente debería de estar haciendo o ir preparándose para realizarlas en casa. ¡Epa! Número uno. Escuchen bien, papitos, mamitas, chico adolescente. Número uno, levantarse con su propia alarma. Ya no es necesario que mamá esté atrás de ti para levantarte. Si ya estás en esa etapa en que vas de la primaria a la secundaria, es tu responsabilidad ser responsable de tu tiempo. Es el primer paso hacia la independencia. Ya es responsabilidad tuya poner tu alarma y levantarte no sé qué horario vayas a quedar ahora que vas a entrar a la secundaria, a la prepa. Ya va bajo tu responsabilidad.
20: Que suene la conga y que suene el timbal.
19: Número dos. Ay, ay, ay. Ordenar tu cuarto. Mantener tu espacio limpio y ordenado refleja el respeto, la disciplina y la responsabilidad.
20: ¡Úsalo! ¡No se pega!
19: Mantener tu espacio limpio es responsabilidad tuya, muchachito, muchachita. Número 3, es hora, es tiempo de colaborar en el hogar. Ayudar en casa no es opcional, todos somos un equipo y todos vamos a participar en la limpieza de nuestra casa. Somos parte de un equipo. Ayudar a mamita en la casa, pues no se te va a caer la mano, como dicen, ni te va a hacer más ni menos. Hay que aprender a ayudar porque, sobre todo si eres niña, hay que aprender ya a mantenerte limpia tu casa, ordenada. Y si eres muchacho, pues también eso no te quita de que ayudes, colabores a lavar los trastes, a barrer, a limpiar el baño, a pasear el perro, todo esto. Hay que irlo preparando, muchachos, para que más adelante, si tú decides irte a vivir ay, ya solito, pues ya tienes la responsabilidad de mantener una casa limpia.
20: ¡Llama, llama, llama!
19: 11 de la mañana con 37 minutos. Vámonos a escuchar a Vagón Chicano con esto que nos dice... Viernes sin tu amor, a través de Extremo 97.3.

0: Son las 11 de la mañana con 41 minutos. Oigan, vámonos a un pequeñísimo corte comercial y vamos a regresar con otro de los puntos que todo adolescente debería estar haciendo a través de Extremo 97.3.
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2: Las 11 con 41 minutos.
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11:42. En el número 4 tenemos lo que todo adolescente debe estar haciendo en casa. Número 4, cuidar de su higiene. Es muy importante, tu muchachito, muchachita, mantener tu higiene personal. Es muy importante, sobre todo cuando ya nos empieza el gusanito de que nos gusta algo, hay que arreglarnos. Nos corresponde bañarnos, tener las uñas bien limpias, las manos, todo. Ya empiezan los chicos, los adolescentes, con el perfume, ay, con la ropita que con las que ellos se ven guapos, atractivos. Así que es la responsabilidad de cuidar de tu higiene personal. Número 5, hacer tus tareas y estudiar. El esfuerzo académico hoy construye un mejor futuro para mañana. También es responsabilidad tuya tus tareas y si puedes, todavía puedes consultar a papá, a mamá sobre las obligaciones y hacerte responsables de estudiar. En el número 6, respetar a todos en casa. El respeto en el hogar es la base de una convivencia sana y es ahí donde empieza la educación, señores. El respeto a todos, los valores. No importa la edad que tenga la persona, hay que respetarlos a todos, sea adulto, niños, a todos hay que respetarlos en casa. Número 7, yo creo que todo adolescente debe de aprender a ayudar en la cocina. Es muy importante saber preparar algo sencillo y mantener la cocina limpia. Es una habilidad para toda la vida. Y es que tú como adolescente, porque a veces los papás trabajan y ya tú te puedes quedar a cargo de tu, si tienes hermanitos. La responsabilidad de aprender a cocinar algo sencillo y así ya, pues no puedes quejarte de que, ay, es que no había comida en casa. No, hay que aprender, hay que fijarnos cómo cocina mamá y ayudarla e ir poco a poco preparando tu platillo favorito. En el número 8, muchachón, muchachona, tú que me estás escuchando, adolescente, tenemos aprender a lavar su ropa. Aprender a cuidar su ropa es importante. Aprender a cuidar de sí mismo. Oigan, 11:45, vámonos con más musiquita y llega el grupo Bronco con Extremo esto que nos FM. Dice, mírala, mírenla a través de Extremo 97.3.

0: Ay, con ritmo y sabor estamos de regreso ya para cerrar este capítulo de que todo adolescente debería estar haciendo en casa. Por acá nos mandaron un mensajito y dice, sí, que se compren un perfume de esos de catálogo que ya empiecen a oler rico. Me imagino que lo dices por experiencia, ya cuando tenías ese gusanito de que entras a la secundaria y ya te empieza a andar ahí llamando la atención las chicas, ¿verdad? Sí, sobre todo hay que oler bien a perfume y la ropita, verte galancito. Ah, y sobre todo el peinado no puede faltar, ¿o no? Bueno, menos mal que ya comprabas tu perfume y no usabas limoncito, ¿a verdad? Son las 11 de la mañana con 50 minutos. Vámonos a un corte pequeñísimo y vamos a regresar ya para cerrar lo que todo joven adolescente debería estar haciendo en casita.
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2: Las 11 con 50 minutos.

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1: El anuncio de la Secretaría de Turismo y Desarrollo Económico sobre la creación de una agenda de trabajo conjunta con la Secretaría de Obras Públicas para dialogar con los comerciantes de Paseo Tabasco es una excelente señal de que Villahermosa 2030 busca ser un proyecto de todos y para todos. Aprender del pasado es de sabios. Las inquietudes de los empresarios locales son completamente válidas y naturales, especialmente para las experiencias vividas en el malecón. Sin embargo, la gran diferencia hoy es la anticipación y la empatía gubernamental. Al aclarar que las obras no iniciarán este año, la autoridad no solo otorga un respiro y certidumbre al comercio establecido, sino que abre una ventana de oportunidad invaluable para planificar con orden, estrategia y, sobre todo, de la mano con la ciudadanía. Estas mesas de trabajo no deben verse como un simple trámite informativo, sino como un ejercicio democrático donde el comercio y el desarrollo urbano caminan hacia el mismo rumbo. Villahermosa 2030 promete ser el detonante que posicione a nuestra capital a la vanguardia, y el hecho de que su construcción sea colectiva garantiza que los resultados económicos y sociales serán profundamente positivos para todos los sectores. Hasta el siguiente comentario.
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1: Estamos escuchando Cali Pachanguero con el grupo Niche. Ya para despedirnos, ya vamos con el último punto. Manejar su tiempo en pantallas. Usar la tecnología con límite y responsabilidad. Cuidar lo que usa, eso es muy importante. Trata tus cosas y las del hogar con cuidado. Es tener conciencia y madurez. El mantener tus zapatos limpios, cuidarlo. Cuidar tu computadora, tu tablet, tus útiles escolares. Todo eso es responsabilidad tuya. Número 11. Acostarse temprano. Dormir bien le ayuda, te ayudará a descansar, a concentrarte y tener más energía cada día. También yo creo que ya a esta edad puedes hacer también el hábito de ir ahorrando, pues para comprarte ya lo que a ti te gusta o regalar ahí a la chica que te llame la atención. Que tengan un bonito y bendecido inicio de semana. Son las 11 de la mañana con 53 minutos. Cuídense mucho. Gracias a todos los que nos escucharon y nos mandaron mensajito. Que tengan un bonito día. Y nos vamos con Cali Pachanguero a través de Extremo 97.

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1: Las 12 en punto.
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0: Hola, ¿cómo están? Qué gusto saludarlos, qué bueno que están. Hoy lunes, 13 de julio del 2026. Aquí estamos con el gusto de siempre saludándolos a través de Extremo 97.3 de la frecuencia modulada en este espacio que es nuestra ciudad. Bienvenidos, bienvenidas, bienvenides a todos, todas y todes. ¿Cómo digo eso? Pero bueno, hola a los que nos escuchan. O va a decir a los y las y les. ¿Cómo lo puedes decir sin que caigas en ese tipo de lenguaje?
1: Hola a todos.
0: Pero igual van a decir que porque todas y no todos, sino etcétera, etcétera, ¿no? O sea, yo entiendo cómo es gramaticalmente. Hay una corriente que te hace caer en ese tipo de comunicación, ¿no? De las y los y les. Pero bueno, debe de haber alguna manera para que con una sola palabra los englobes a todos gramaticalmente y políticamente correcto.
1: Sí, hay una manera.
0: ¿Cuál? Hola.
1: Si dices good morning everybody.
0: Espero nunca llegar a hacer eso. Pero tienes razón, lo vamos a decir en inglés. Uh-huh. Ahí abarcas a todos, ¿no? Qué dichosos los de habla inglesa, no tienen esas broncas.
1: Esas broncas.
0: Esos conflictos internos que tenemos muchos. A ver, yo quiero ser políticamente correcto, incluyente, ajá, pero mi formación me impide hacer mal uso del lenguaje.
1: Sí, sí, claro.
0: Entonces, ¿qué hago? ¿Qué hago? ¿A quién le hago caso? ¿A mi conciencia o a la ciencia? No, no es cierto. No dejemos esas boberas por un ratito y saludemos a Yas Hernández y a mi hermano.
1: Qué gusto saludarte, Fer, qué gusto saludarlos a todos. Oigan, excelente inicio de semana. Es lunes, he venido todos los días a la radio desde hace no sé cuánto tiempo.
0: Para ti, decir es lunes e iniciamos semana.
1: Sí, o sea, es como estoy como
0: cualquier cosa.
1: Un poquito perdida en el tiempo, pero es 13 de julio ya. Estamos iniciando.
0: Faltan 2 días para la quincena.
1: Eso sí lo tengo bien claro, ¿eh?
0: Ah, sí. Ah,
1: o sea, podré estar muy perdida en muchas cosas, pero ya, mira.
0: ¿Para la quincena?
1: Lo sé yo, lo sabe mi panza, lo sabe mi tanque de gasolina. ¿Qué te puedo decir? Oigan, excelente inicio de semana para todos, que les vaya muy bien siempre en sus trabajos, en sus negocios, en todo lo que emprendan. Gracias por estar en la sintonía de Extremo 97.3 FM y por estar escuchando nuestra ciudad. Saludamos a Abio Bando, que también está con nosotros desde la otra cabina en los controles técnicos y dirección artística.
2: ¿Qué tal? Bienvenidos. Buenas tardes. Gracias. Bienvenidos a nuestra ciudad en esta emisión más, ya lo sabe, iniciando la semana. ¿Tranquila la ciudad?
0: Sí, está tranquila.
2: Pues ya no hay clases, entonces.
0: Oye, pero yo sabes qué vi en la mañana. Muchas,
2: ajá,
0: ¿qué muchas viste? Escuelas. Públicas.
2: ¿Graduación?
0: ¿Eh?
2: ¿O públicas qué?
0: Con un montón de, yo creo que era graduación o algo, porque vi muchos de esas personas que te venden los globitos de que dice felicidades, graduado y no sé qué, en varias estaban muy temprano ahí los papás, como que fue la ceremonia de graduación, uh-huh, ¿no? En algunas escuelas particulares. Digo,
2: como que ya públicas. Fue la entrega de papeles.
0: Ah, pues no sé.
2: O las boletas, a lo mejor.
0: Las boletas o algo, no sé, pero sí vi muchos.
2: Bueno, pero por lo menos en esta semana quizás todavía algunos van a estar pues yendo a la institución que le corresponda, pues por algún asunto, algún examen que haya reprobado o algo.
0: ¿Qué tiempos aquellos cuando reprobábamos?
2: ¿Qué tiempos aquellos cuando pedíamos?
1: Cuando podía.
0: Cuando nos mandaban.
2: Convenio.
0: Ya de última oportunidad, ¿no? Ah,
2: sí. No, solamente me tocó una vez, y eso que porque esa materia era seriada.
0: Ah, sí.
2: Y no sé por qué no la pasaba yo.
0: Pues.
2: Pero fue una vez nada más. Sí. Digo, hay que ser sinceros, no todo fue color de no todo fueron dieces.
0: Bueno, no, tú, hijo, ya. Decía mi hermano cuando su hijo estaba en la escuela, decía, mira, en esta casa, arriba de 7 ya es vanidad. Con eso. Ya con que pases ya es suficiente.
1: Pasar es pasar.
0: Sí, yo tenía un amigo que decía, nada más me faltó una materia para graduarme. ¿Cuál? La gris.
1: No le funcionaba tanto.
0: No le funcionaba tanto. Pero bueno, ya muchos. Pero además ahorita ya nadie reprueban, ya es ¿cómo se llama?
1: Ya está prohibido.
0: Está prohibido por la ley, los jueces del bienestar ya te pasan.
2: No saben qué es sacar 6.2 y regresar a 5.
0: No, eso nunca pasaba. No, ya arriba de 5 puntos. Ah, no, eso nunca pasaba, nunca subían. Pero ahorita además, o sea, imagínate, sacas un acordeón, te cacha el maestro. Ajá. ¿Y por qué sacaste el acordeón? Acúsame con la Suprema Corte de Justicia de la Nación. A ver qué dicen los jueces del acordeón.
1: Así es. Oh. Que además con 8, con promedio de 8. Con promedio de 8, sí.
0: Oye, te fusilaste el trabajo.
2: La tesis de Peña Nieto.
0: La tesis. Bueno, a ver, a Peña Nieto lo fusilaron casi cuando sí. Le comprobaron que está eso, fíjate. El tipo no es tan. Agarró y dijo, a ver. Aquí está y está la cita. Uh-huh. O sea, él copió una parte, pero lo citó y eso pero
1: exactamente
0: es legal.
1: Respecto al formato APA.
0: El formato APA. ¿No?
2: Arial 12.
0: No se, sí. No se fusiló la tesis como cierta.
1: Como ciertas magistra. Personas.
0: Pero bueno, esa es otra historia. Oiga, vamos a saludar. Bueno, los teléfonos, perdón.
1: Así es, antes de que se nos olvide, es que luego nos picamos. Oigan, recuerden que se pueden poner en contacto con nosotros marcando a cabina al 9931-420266 o también nos pueden escribir por WhatsApp al 9932-160036.
0: Ahí están los números para que se pongan en contacto con nosotros. Y vamos saludando conforme nos fueron escribiendo. Oscar Torres siempre. Oscar, yo creo que cuando fue a la escuela, ¿qué no fue? Ayer. Fue hace pero mucho tiempo, mi querido Oscar. Abrazo fuerte. Él era el, ya me lo imagino, el niño que sentaba hasta adelante, que siempre llegaba puntual. Que le llevaba la manzana a la maestra.
1: ¿Tú crees que era?
0: Ese era Oscar. Ya después, cuando creció y se hizo viejo, ya cambió. Pero de niño era buena.
1: ¿Cómo es?
0: Saludos, mi querido Oscar. Oye, además, bienvenida, Laurita. Espero que nos hayas traído algo.
1: Ya volvió.
0: Parce. Saludos, mi querido Laura. Buenas
1: abrazos.
0: Tardes.
1: Te extrañamos, Laura.
0: No, yo sé que no nos extrañaste tú a nosotros, aunque nosotros. Lo digas. Nosotros sí te extrañamos. Sí
1: te extrañamos un montón. Todos los días decíamos, Laurita, sí, ni se ha de acordar.
0: Ni se ha de acordar, andaba ya bailando vallenato. Pero bueno, en fin, hágale. Hola, Brindis, ¿cómo estás? Que si nos acordamos del CRAE, ¿qué es eso? ¿Qué es eso, Brindis? El CRAE. Yo fui como 3 veces a regularizar unas materias. ¿Qué era el CRAE?
1: Sí,
0: eran tus tiempos, si... Brindis. O sea, pregúntale a Oscar que él es contemporáneo tuyo. Nosotros somos de otra generación.
1: No, pero me imagino que si era como.
0: Le traje coca, dice.
1: Como el.
0: Deja este mensaje.
1: Educación especial, ves que separaban.
0: Sí. Uh-huh. Bueno, me imagino. Es que dice ahorita le traje coca. Este mensaje va derechito ahorita a la DEA, mi querida Laura, y te van a. saludos, mi querida Laura. Ahorita vamos con. Ya nos está denunciando. O sea, llegaste a lo que llegaste.
2: ¿Pero dónde las pasó?
0: ¿Por dónde las pasó?
2: Las traje.
0: No sé, pero la vi más grande de acá arriba. Ya sabes que sin esos no hay paraíso.
2: Sí. Claro.
0: Mi querido Carlitos, ¿cómo estás, Carlitos? Saludos hasta Macuca la Bella. Chucho Pérez, no entendí, saludos graduales. ¿Por qué graduales?
1: ¿Por o sea, poco graduaciones? A poquito.
0: ¿Por graduación?
1: Porque nos estamos quedando ciegos. ¿O por qué?
0: ¿O por qué? Saludos graduales. Bueno, pues no sé, pero igual saludos para ti. Igual Carlitos dice, buenas saludos para los tres. Feliz lunes para ti, hermano querido. Abrazo fuerte. A ver, Mateo, ya estás de presumido.
1: ¿Qué dice Mateo?
0: Para felicitar a los papás de Lobos Negros por el tetracampeonato y mejor portero, o sea, Mateo. Oh. Ay, ya, pero ganaron de lágrima, ganaron de pura lágrima. O sea, iban abajo en el marcador, y lo que nunca supe es por qué les anularon un gol ya al final, pero ganaron por serie de penaltis. Eso sí, lo tiraron muy bien. Pues no, felicidades, espero que no se hayan celebrado demasiado. Que no se hayan celebrado demasiado, porque son para celebración, sí son buenos. Para jugar no tanto, pero para lo demás.
1: Pero felicidades.
0: Ya te saludé, Chucho Pérez, ya lo dije, te pregunté, saludos graduales, ¿por qué? Dice, mi saludo ya se fue el primer bloque.
1: Sí, lo otro dije, tóxico. O sea, pero ves que escuchan lo que quieren.
0: Sí, porque... sí, por eso luego. Defienden lo indefendible. Ver, un mensaje borrado, no me llega.
1: No, bueno, pero bueno.
0: A saludos. Ver, es que, a ver, en la, en la foto, es que lo estoy viendo en la lab y ahí no viene.
1: No abrió.
0: En la foto, en, el, en la lab no viene, más si mandas una foto de este, de esas de una sola vista. Ah, esas las ves pues solamente sí. En el teléfono, ya la vi. Ah, es que está en la ceremonia de graduación. Te del Cebetis.
1: Que por la graduación.
0: ¡Ay, muchas felicidades! Para Andrés, que hoy es su graduación, está en el Teatro Esperanza Iris. Se graduó con honores y este, y obviamente, este. ¿Qué, qué es eso de la Legión de Honor? Dice, aprovecho el espacio de nuestra ciudad para la Legión de Honor. Pues no sé qué sea la Legión de Honor, pero felicidades a tu hijo por haberse graduado. Oye, sí, no, qué buena
2: como
0: onda.
2: El cuadro de honor, ¿no? Los mejores pues sí, promedios.
0: Me imagino, ¿no? Y aquí nos manda ahí la, la, la invitación que le hicieron para ir hoy a las 4 de la tarde. Es la, la graduación, la ceremonia de graduación ahí en el Esperanza Iris. Espero, como dijo Brindis, que entren todos, ¿no? Y no salgan sí. Con que... Sí, por favor, o sea, no lleven a toda la familia, no lleven sí. A la tía, a la vecina,
1: ya todo. Esos ya celebran en casa.
0: Celebran en casa ahorita, porque si no, luego no van a entrar. ¿Ah? Pero bueno, ahí está, felicidades para él. Gracias, gracias, Chucho. Pero es que, perdón, en el WhatsApp web no, no, no veía yo este, este mensaje. Él cree eso era para los que reprobaban y se iban a recuperación, dice Mateo. ¿Y tú cómo sabes? O sea, yo no sabía eso porque yo no reprobaba. No había esa madre. Abuelo.
1: Ahí está. Oye, saludos para Marcia. No sé si ya mandó mensajes, pero no, saludos mandado porque mensaje luego Marcia. Ya ves que se pone bien.
0: Te voy a borrar de mis amigos, Chucho Pérez, por andarme poniendo esos apodos. No lo voy a decir al aire.
2: Dígalo, dígalo, dígalo.
1: Mándamelos a mí, Chucho, yo sí los digo. Oye, saludos para todos en cabina. Dice para mi buen y querido licenciado José Fernando, el profe Barco Valdés Leiva.
0: El profe Barco.
2: Sí fíjate eres, que, Fernando, sí que eres.
0: Sí, lo confieso, sí era Barco.
1: ¿Y qué tiene?
0: Sí que tiene. Sí. Este, es que llega el momento en que dices tú, no se puede hacer nada con esto.

0: llegaban las chavitas que llegaban a hacer servicio social. Esto una vez me enseñó, una vez estaba yo en Canal 7 y llegaron unas niñas, dos niñas, a pedir chance de hacer el servicio social ahí. Y un día veo el reporte y me dice el chavo que era su chavo, bueno, el señor que era subdirector, me dice: estas trabajan más que yo. Me dice: ya viste el reporte, que quieren que firmes. Y leo, no, hombre, eran como cuatro cuartillas. Y no hacían nada.
1: Habían hecho.
0: No, sí. Que sin ellas el noticiero no hubiera salido nunca. Pero bueno, así, mi querida Yadi. Te mando un beso y un abrazo con mucho cariño, mi querida Yadi. Te recordamos con mucho cariño.
1: Así es.
0: Pero bueno.
1: Oye, saludos también para Abby, la 5.6 sube a 6, dice, Obando. Y ya sabes, para la que sacaba puros dieces, quién sabe quién, porque yo no.
0: Esa no eres tú. Claro,
2: no has checado mi Instagram.
0: ¿De quién estás hablando, JC?
2: Juan Carlos, ¿no has checado mi Instagram? Hay una foto, creo, ahí por ahí, que nos estamos copiando de una.
0: Pero hablan al mismo tiempo porque no se les oye a las dos.
1: Es que no estoy escuchando.
0: Ah, no estás escuchando. Estás.
2: Que cheque el Instagram, que ahí hay una foto donde nos estamos copiando las dos de otra libreta.
0: Mira. No, pero sí, la verdad es que yo le quiero preguntar a JC, ¿de quién hablas? ¿Cuál es tu novia?
1: Es cierto,
0: que saca...
1: eso yo lo dije.
0: ¿Cuál es la novia que sacaba puro 10, hermano querido? Porque la que está aquí enfrente de mí no es.
1: No, eso yo lo puse. Le menté tantito.
0: Ah, bueno. Mi querido Varela, también te mando un abrazo fuerte, saludos. Dice que tiene un maestro que le decíamos Munra en la preparatoria. Apenas podía caminar, pero siempre llegaba al desgraciado.
1: Todos conocemos a alguien a quien le queda el apodo de Munra.
0: No, de esos ya no hay, Varela. Es que te daban un susto, te levantaban las patillas, que esos eran maestros buenos. Todo el mundo se acuerda de esos maestros. Es que antes los maestros, y yo oigo generaciones y generaciones, y los que hoy se quejan de los maestros de ahora, sus papás también se quejaban de los maestros que les dieron clases, y mis papás se quejaban de mis maestros. O sea, no sé por qué hay esa tendencia, que siempre nos quejamos de los maestros de ahora y de los de antes. Pero bueno, en fin. Sí, Gabriel, sí sé que eso es de allá, de ese otro lugar, por eso no le hago caso. Se ríe. Bueno, ya son las 12:19 y tiene razón. Ahí está Marce ya saludando.
1: Que quede claro que ya la habíamos saludado desde antes.
0: Sí, pero no. El CRAE era para pasar materias que reprobabas en el COBATAP. Después le cambiaron el nombre a UNA, me dice acá el buen amigo E.A. Jiménez. O sea que los que saben de eso son porque reprobaban, ¿verdad? ¿Mm? No. Los que no reprobábamos no tenemos idea de qué es.
1: Ay, por favor.
0: Ahí está. Saludos, Rogelio, también para ti. Saludos a todos en cabina. Marce, entonces, ¿qué dices, Marce? Ah, estás mandando pozol. Órale, aquí ando. De ahí nos manda la foto de su pote de pozol. ¿Y qué es eso? ¿Como dulce? ¿Sí? Ah, bueno. Pues provechito con tu pozol, mi querida Marce. Dulce de Nance, ah sí, ahí está, Dulce de Nance. Bueno, ya vamos a nuestra primera pausa. Ya tenemos reportes, ya tenemos cosas que nos están llegando. Ahorita vamos con todo ello. Usted, porfitas, no se vaya.
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0: Bueno, pues ya regresamos de donde andábamos. Se nos concedió volver.
1: ¿En dónde andábamos?
0: Cortando rábanos. Ah, ¿cómo era?
1: Matando
0: tábanos, algo así. Bueno, a ver, Laura. Laurita ya empezó a quejarse. No, para eso estamos, mi querida Laura, para atender ese tipo de mensajes, no nada más para los saludos. Dice, me fui de vacaciones, regresé y ¿qué cree? Mi calle sigue igual.
2: ¿Cómo crees?
0: Laura, a ver, te estaban esperando para, ahora sí ya que regresaste, pues,
2: para que tú igual cheques.
0: Para que sí, no va a ser que digan, ay, no estaba Laurita, ya lo hicimos. Ay, nos manda ahí unas fotos de, ¿qué calle es? Laura, ya no me acuerdo. Mándanos otra vez la dirección de ¿cómo se llama? De tu calle. Esto es en la Kim Brisas. Brisa del Guayabal se llama. Sí. Se ve el fraccionamiento de las Brisas. Y pues la calle tiene ahí un deterioro algo marcado sobre en el pavimento, ¿no? Incluso hay una cinta de estas de no pasar de que se pone para resguardar una zona que me imagino yo en algún momento la van a reparar, esto en la banqueta, pero pues no la han reparado y Laura te aventó un viajecito así de esos que ya sabes cómo son los ricos, como de 15 días o más allá por qué consuelo, dice. Allá por por las tierras de García Márquez. Calle del Lago, Brisas del Guayabal, entre qué y qué, o más o menos. Bueno, a ver, autoridad municipal, la calle del Lago necesita reparación. Ojo, échenle la mano ahí a los vecinos, porque sí está bastante deteriorada esta calle. Y es algo que me dice Laura, ya tiene. No, si ya lo había reportado. Eso sí me acuerdo que nos había reportado una fuga que ya habían reparado. Es más, creo que fue ahí, ¿no? O sea, repararon la fuga, pero no han compuesto el tema. Yo recuerdo, aquí nos lo dijo una vez Yolanda Osuna, que en muchas ocasiones lo que hacen es esperar, darle tiempo a ahora sí que para ver que no vuelva a generarse la fuga, porque a veces la tubería, como ya es muy vieja, pues reparas aquí, pero fuga, se hace otra fuga ahí a un ladito y ya después van a componerla. Pero en este caso, bueno, creo que ya tienen un buen rato. Que toda la colonia, en varias calles de Brisas del Guayabal están malas las calles. Pues sí hay que darle una revisadita al tema, ¿no? Porque pues digo, no se vale, dijera el tío Nelo. Ojalá y la reparen pronto. ¿Vale? Bueno, buenas tardes, dice por acá, ya llegué. Abrazos, besos y apapachos para los tres.
2: Abrazos, Betita. Sí, es verdad.
0: Que la frase, dice, nada más me quedó la frase de Abby. Sí, era Betty, obviamente. Pues sí, para que veas que perdura la frase. Saludos, mi querida Betty. De veras, Laurita, conste. No lo voy a decir nada, no lo voy a decir al aire, lo voy a guardar en mi corazón. A ver si cumple, si no cumple, si la voy a balconear. Ahí estás, Laura. Nada más no me la mandes con brindis porque ese se lo queda. Bueno, pues ahí está el asunto. Oiga, lunes, gracias, Laura. Yo sé que tú sí cumples lo que prometes, porque hay otras que te dicen, ay, le prometo esto y le prometo lo otro.
2: Y nada.
0: Y nada más no dejan uno con el. No voy a decir más, pero sabes que me refiero a ti. Ah, no es cierto. Oiga, hoy es, le decíamos entonces, lunes, inicio de semana y, pues bueno, a ver, Laura, no nos dijiste lunes caluroso, lunes no sé qué, pero yo se los voy a decir. Según Protección Civil, una menor humedad y una mayor presencia de polvo en la troposfera. Tenía años que no oía esa palabra, la troposfera. Pero bueno, allá hasta arriba, ribototota, Todo esto va a favorecer un menor potencial de lluvias en general. Algunas lloviznas pueden presentarse por la noche al sur y al oriente y occidente del estado, o sea, en casi todo el estado. Por otra parte, se esperan rachas de viento significativas por la tarde y noche, con mayor probabilidad de que se den en la zona costera, en las subregiones de centro, sierra y oriente de la Chontalpa y en los municipios de centro y Macuspana. Prevea la posibilidad de que ramas y árboles puedan caerse, así como el desprendimiento de láminas. Asegure estructuras, láminas y espectaculares para evitar daños propios y a terceros. Ayer estaba yo allá en Ancashevito y nomás se oía una lámina que andaba volando quién sabe por dónde. De repente soltó un viento medio fuerte se ven las láminas que andan volando. Entonces, a ver, ojo, va de nuevo. Allá en la troposfera, para los que no lo saben, es la capa más baja de la atmósfera terrestre, ¿no? Es la que tiene contacto directo con la superficie de la Tierra y tiene una altura más o menos de entre 12 y 17 kilómetros. En el Ecuador 17, en los polos 8 kilómetros es la, ¿no? Para que veas cómo sabe uno de cosas, ¿no?
2: Es cultura general.
0: Cultura general. ¿Quién no sabe dónde queda la troposfera? Bueno, ahí por broncas en la troposfera, entonces no va a llover mucho, pero sí puede, sobre todo el tema del viento, sí hay que tener mucho cuidado con el viento. En esta época, particularmente en este año, he visto mucho eso del tema de fuertes vientos que han estado generando caídas de ramas, problemas también con algunas estructuras. Entonces sí vale la pena, ¿no? Sí vale la pena asegurarlas. Y ya sabe usted también, ¿no? Si aquellos que tienen ropa en la azotea, tengan cuidado, se lo decimos todos los días, sí. Cada vez que hay este anuncio, sobre todo a ti, Manuel, ¿no? Por favor, tus choncitos, apriétalos bien o no los tiendas. Porque sí, o sea, haz de cuenta una vela grandota.
2: Un pabellón
0: ahí volando, pues no. También tú, Mateo, ¿eh? También lo digo por ti, Mateo, ya. De los que te quedan, que lo andas regalando por ahí, porque Mateo tiene la costumbre de andar regalando sus choninos.
2: Ok.
0: Entonces, pues bueno. Ah, mira, qué buenas calificaciones. Pero no son tuyas, maestro Mateo. Promedio el semestre, 10. Órale, salió a la mamá. Felicidades a Karen por esas calificaciones. 10 de promedio. Promedio 10, o sea, sus calificaciones son puro 10. Wow. Eso merece un aplauso, una felicitación y que el Tata le regale
2: algo chido,
0: ¿no?
2: Algo caro.
0: Tu hija no salió a ti, Mateo, no digas cómo.
2: No inventes,
0: no te cuelgues, milagritos. Bueno, pues ahí está, felicidades. ¿Tiene usted un hijo que haya sacado ya está quejando Jiménez? Dice, yo sí sé, dice, ¿qué Pachuca por Toluca? Dice, no reprobé, solo soy alguien informado. Ah, bueno, pues, eso dices tú. Hasta que no nos enseñes las calificaciones, no te creemos.
2: A ver.
0: Bueno, vamos a hacer otra pausa. Las 12:33 ya.
2: 31 minutos.
0: Perdón. No veo nada. Ahorita regresamos.
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1: El anuncio de la Secretaría de Turismo y Desarrollo Económico sobre la creación de una agenda de trabajo conjunta con la Secretaría de Obras Públicas para dialogar con los comerciantes de Paseo Tabasco es una excelente señal de que Villahermosa 2030 busca ser un proyecto de todos y para todos. Aprender del pasado es de sabios. Las inquietudes de los empresarios locales son completamente válidas y naturales, especialmente para las experiencias vividas en el malecón. Sin embargo, la gran diferencia hoy es la anticipación y la empatía gubernamental. Al aclarar que las obras no iniciarán este año, la autoridad no solo otorga un respiro y certidumbre al comercio establecido, sino que abre una ventana de oportunidad invaluable para planificar con orden, estrategia y, sobre todo, de la mano con la ciudadanía. Estas mesas de trabajo no deben verse como un simple trámite informativo, sino como un ejercicio democrático donde el comercio y el desarrollo urbano caminan hacia el mismo rumbo. Villahermosa 2030 promete ser el detonante que posicione a nuestra capital a la vanguardia, y el hecho de que su construcción sea colectiva garantiza que los resultados económicos y sociales serán profundamente positivos para todos los sectores. Hasta el siguiente comentario.
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0: Bueno, ya regresamos, vamos a otro corte.
1: Estoy cansado, jefe.
0: ¿Estás cansado?
1: Estoy cansado.
0: ¿De qué? No has hecho nada.
1: De vivir. Tenía un amigo en la universidad que siempre decía así, pero te lo decía con una seriedad que hasta tristeza te daba. Y decía, estoy cansado de esta vida que me tocó vivir. Oigan.
0: Ay, Diosito Santo.
1: A ver, dice. Hoy es el día del rock.
0: ¿Del rock? ¿En serio? Mira, ¿a poco hay día del rock?
1: Sí, hay día de todos, de todo. Que de menos.
0: Pues sí.
1: Que del rock, si hay día del hombre, que de menos que... Ah, no es cierto.
0: Pero el día del hombre es el menos celebrado, festejado, recordado,
1: es que no,
0: por nadie.
1: Es que aparte es como nueva la fecha.
0: Sí.
1: Uh-huh. Es el 19 de noviembre, ¿y sabes por qué lo sé?
0: Porque
1: ese día es mi cumpleaños.
0: Buenísimo, hombre.
1: pero sí hay día del hombre. Oye...
0: ¿Eres el 19 de noviembre?
1: Sí.
0: Te he celebrado tu cumpleaños desde que estás aquí en este programa y no me acuerdo de la fecha.
1: Sí, ya sé.
0: Perdón.
1: Te vale.
0: Del de Abby sí me acuerdo.
2: Hombres.
0: Al fin.
2: Ahí el está mío, a ver.
1: Tu amigo.
0: Sí, del tibio sí me acuerdo.
2: A ver.
0: Oh, bueno, a ver, este no es un examen, pues.
2: A ver. A ver,
0: ¿qué sigue?
1: A ver, dilo.
0: A lo que sigue.
1: Ay, Dios mío. Oye, están reportando fugas de agua en la avenida Heroico Colegio Militar. Uh-huh. En la colonia Primero de Mayo.
0: Perdón.
1: La primera.
0: La colonia Primero de Mayo. Digo, el Colegio Militar no está en la colonia Primero de Mayo.
1: La primera se localiza frente a la Escuela Secundaria Técnica número 1.
0: Ajá.
1: Mientras que la segunda se encuentra en esquina con la Avenida Quintín Arauz. Los habitantes están haciendo pues un llamado a las autoridades para que atiendan y reparen ambas fugas de agua a la brevedad, a fin de evitar pues más desperdicio del vital
0: líquido. Sí, es Quintín Arauz. Digo, si ¿sí es este vital. Primero de mayo ahí?
1: Pues no sé.
0: Pues está cerca de la Primero de Mayo, pero no sé si...
1: ¿O es qué? ¿Atasta?
0: ¿Atasta? No. No sé, pero bueno.
1: Oye, digo, esto no es de nuestra ciudad, pero pues es información internacional y cosas que están pasando en el mundo. Este año está siendo, y este verano particularmente está siendo muy difícil para los franceses. Se están asando, pero asando muy intensamente.
0: Yo pensé que porque les...
1: Hace mucho calor.
0: Les
1: y
0: toca contra España.
1: Se reportó hoy, hay un incendio forestal bastante intenso, que ya está amenazando zonas residenciales cerca de París. Se están movilizando cientos de bomberos, inició en un bosque y bueno, empezó a avanzar de una manera muy, muy, muy rápida. Hay imágenes ya en redes sociales, videos, que sí se ve, o sea, muy cerquita de las casas ya. De acuerdo con algunos reportes, el fuego ha consumido más de 800 hectáreas de vegetación y está avanzando hacia zonas residenciales, por lo que se realizan evacuaciones preventivas en las áreas de mayor riesgo para combatir el siniestro. Hay cerca de 500 bomberos, siento que hasta es poquito, apoyados por diversos equipos terrestres y aéreos. De manera inédita en la región parisina, dos aviones cisterna realizan maniobras para abastecerse de agua directamente del río Sena y reforzar las labores de extinción. O sea, está
0: entonces intenso,
1: sí,
0: el tema.
1: Y sí, estaban pasando por una ola de calor muy, muy fuerte, que la gente salía a la calle así como,
0: ¿sí?
1: ¿Qué onda? No quiero estar en mi casa, me estoy asando. Obviamente no están acostumbrados. Y pues sí, ahora este incendio forestal, que yo creo que no habíamos escuchado de incendios forestales en... ¿En París?
0: No recuerdo. Bueno, en España hace poco sí hubo un,
1: sí,
0: un incendio también terrible, horrible. Terrible, ¿no? Pero bueno, pues ahí está. Bueno, a ver, con relación a lo de los chavos de buenas calificaciones, dice Varela, que le compren algo chido. No voy a decir la palabra porque no digo groserías yo. Ay, pero dice que le compren los chamacos al aire. Se lo merecen. Pues claro que se lo merecen. Estaba haciendo unos trabajos, dice Johnny, ¿cómo estás? Saludos, Johnny. Estaba haciendo unos trabajos en Multi 80. Se soltó un vientazo y empezaron a volar chones, dice, de esos llamados tanques. Chale. Y se los recogí y me los llevé. Ya me imagino, llegas a tu casa y le dijiste, a ver. Aquí dice chones. Le dice chores, no chones. No. A ver, ya me imagino, llegas a tu casa y te encuentra tu mujer con la tanga. ¿Qué le va a decir? Voló del tendedero. Es que estaba yo chambeando ahí en Multi 80 y salieron volando. Ya, y tú crees, o sea, lo estás diciendo aquí al aire para que uno lo repita y le digas a tu mujer, ¿ya viste cómo si es cierto? Pues no, señora, no le crea ni la mitad. Porque serán así los hombres. Bueno, ahí está Brindis. Yo sabía, lo dije al aire, Brindis, porque sabía que tú me ibas a aclarar. La mitad del Heroico Colegio Militar pertenece a Tasta y la otra mitad a Primero de Mayo. Ahí se dividen las colonias.
1: Órale.
0: Aquí la bronca es la fuga, está en la mitad de la Primero de Mayo.
1: Una escena Tasta y una en Primero de Mayo.
0: ¿Cómo? Porque no va a ser que llegue el ayuntamiento y diga, pero es que dijeron Primero de Mayo y esta está en Atasta.
1: Yo creo que sí, una está en Atasta, que sería la que, bueno, no sé, la que es esquina con Quintín Arauz.
0: Ajá.
1: No, perdón, en Primero de Mayo.
0: Sí. Primero de Mayo, es que a ver dónde está la fuga. O sea, creo que con es la que sale de la estatua del deportista a la deportiva. Entiendo yo que del lado donde está Plaza Cristal es Primero de Mayo y del otro lado es Atasta, ¿no?
1: Sí.
0: ¿Sí? ¿Estoy bien?
1: Por la fuente del Chorro, de los Niños Traviesos.
0: Ajá. O es la mitad de Quintín Arauz para 27 y la otra mitad de Quintín Arauz para la deportiva. No sé. Cosas raras.
1: Pero está la fuga, por favor, reparen.
0: Sí, saludos Alvarito también, mi ex colonia Primero de Mayo. Ay, ¿y ahora? Me da mucha nostalgia cuando paso por Sandino. Ay, no llores.
1: Porque nada. Ahora vivo, dice, en el
0: country. Ahora vivo en el country.
1: Así es la gente. Así es la gente.
0: Oye, es mitad heroico, dice Mateo. Tú también sabes mucho de esas cosas, mi querido Mateo.
1: Hoy hubo bloqueo. Bloqueo.
0: ¿Otra vez?
1: En Méndez.
0: ¿Otra vez?
1: A la altura de Segotap.
0: ¿De qué?
1: De Segotap.
0: Ah, ok. Sí. Méndez en el centro.
1: En el centro. Es que están unas personas solicitando la regularización de un predio. Ajá. Donde se encuentra el poblado Valle Azul. Es en, por allá por Huitzapotlán. Uh-huh. Ya que particulares se quieren adueñar de este y desalojar a 50 familias. Y pues estas personas pues hicieron hoy una marcha pacífica porque están pidiendo pues ayuda, pero pues no sé si alguien nos puede decir si todavía sigue el bloqueo, porque sí pusieron pues una lona para taparse el sol, porque pues no se iban a quitar hasta tener
0: respuesta,
1: una respuesta o buscar una negociación. Bueno, la última información era que los manifestantes pues acordaron que se iban a retirar siempre y cuando se les garantice que en la mesa de negociación que les proponen para mañana esté presente el titular de la Secretaría de Gobierno, José Ramiro López Obrador.
0: Bueno, pues a ver si los atienden entonces de volada. Bueno, así las cosas. Que si se las tangan, no sé el que agarraron el gaveta robando. ¿A poco había alguien que estaba robando ropa interior de él? ¿En serio? ¿Qué? A ver, ¿para qué? O sea, o eres muy pervertido o no tienes nada que hacer. Pero ni modo que las vayas a usar. O bueno, quién sabe, a lo mejor un señor que le da por usarlas y le da pena comprarlas. Ay, dale. Cada cosa que hay en
1: eso. O sea, hay de todo en la viña
0: del Señor. De todo en la viña del Señor.
1: No se saque usted de onda si hay gente que está bien loca.
0: Sí, totalmente. Bueno, a ver, 12:47. ¿Qué hacemos? ¿Otra pausa, verdad, Babi?
1: Sí. Una pausa. Vamos a la pausa. Regresamos con más.
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0: teníamos visita en cabina, ya los corrimos.
1: ¿Por qué eres así? Te van a regañar.
0: Porque nada más vienen aquí a hacer escándalo.
1: Te van a regañar, es el Junior.
0: Ese chamaco, ¿cómo es que se llama?
1: Simba.
0: Simba. Sin barba.
1: No, ya tiene.
0: Ya le salieron, ya tiene barba. Bueno, pues ya estamos de regreso. Ya volvimos de ahí donde andábamos. Se nos concedió volver.
1: No nos fuimos muy lejos, la verdad.
0: No. Todo lo del tema de la antojería y de todo eso, porque acá nos está preguntando, lo vamos a comentar en el espacio del noticiero, porque hubo por ahí algunos ¿cómo se llama? Algunos planteamientos que se hicieron en la conferencia mañanera hoy.
1: Así es.
0: Entonces, bueno, es un tema que sí vale la pena tomarlo y retomarlo, ¿no? Para que pues todo el mundo tiene una opinión, pero sobre todo, bueno, el tema es abordarlo con la seriedad que merece.
1: O sea que en este espacio no es serio. ¿Eso estás diciendo?
0: No. Bueno, hubo un accidente temprano en la carretera Villahermosa-Macuspana, antes de la caseta de cobro, y esto afectó la circulación. Y bueno, un tráiler y algunos autos particulares se vieron involucrados. Cuando menos 4 vehículos involucrados en este accidente. Es bien complicado que, lo que se alcanzan a ver en las imágenes que han circulado es que este tráiler, esta góndola, ¿no? O sea, el tractocamión y una góndola, pues impactaron por detrás a unos vehículos particulares. Y si es una bronca, ¿no? Que estés a media carretera y te llegue por detrás un tráiler.
1: ¿Por qué lo dijiste así?
0: Hablando de que te lleguen por detrás. No es cierto.
1: Oh.
0: No, bueno.
1: Ay, ahora, ¿qué va a pensar la gente?
0: ¿Qué va a pensar la gente, no? No, es que vino aquí a saludarnos. Pero bueno, ahí es el asunto. ¿Qué más le comentamos de lo que nos han estado compartiendo por acá? Espéreme tantito, y es que me llegó hace ratito un aviso de que están fuera de servicio unos cárcamos. Esto en la isla y Miguel Hidalgo 2, así como las torres. ¿Por qué? Pues porque no hay luz. No hay luz. La Comisión Federal de Electricidad suspendió el suministro en toda esta zona, y con esto, bueno, pues no hay luz en los cárcamos, repito, de la isla y Miguel Hidalgo 2, así como las torres. Apenas llegue la luz, pues obviamente van a reanudar. Aquí el tema es que, bueno, a ver, ¿no? Los cárcamos desalojan el agua pluvial, ¿no? No ha llovido, no está lloviendo, no debería de haber ningún problema. Uh-huh. Esperemos. La bronca es que no llueva, o que no llegue la luz cuando venga el aguacero en la tarde, y entonces sí, agárrense en varios lugares de allá porque se van a ir al agua. Amigos de CFE, pilas, porque sí, no es un tema menor, ¿eh? No es un tema menor. Sí, no es lo mismo, digo, estar sin luz es una bronca,
1: sí,
0: pero que te inundes porque el cárcamo no funciona, sí es mucho más complicado. Pero bueno, ojo. También reporta que el Ayuntamiento del Centro, que personal del SAS, del Sistema de Agua y Saneamiento, están reparando una fuga de agua potable en la línea de conducción de 14 pulgadas del circuito Parrilla Gaviotas. Hay obviamente suspensión del suministro de agua, que comenzará a normalizarse una vez que concluyan los trabajos. Esto ha afectado a habitantes de Torno Largo, primera sección, de Gaviota Sur, en los sectores Monal, Coquitos, Valle Verde, entre otros. Si usted nos escucha por allá y no tiene agua, bueno, se debe a esta ruptura de la línea de conducción, repito, de 14 pulgadas, es decir, una línea bastante, bastante grande, pero ya está el personal del SAS trabajando en su reparación. Es una fuga bastante, bastante grande, por lo que, pues, obviamente sí se requiere, ¿no?, de un trabajo. No es de llegar y ponerle, ¿cómo le llaman? Esta cosa de llanta. cámara de llanta de bicicleta, ¿no? Sí. Sí, hay que hacer una reparación bastante, bastante grande, ¿no? Esperemos que pronto, pronto termine. Bueno, pues es algo de lo que nos están compartiendo. Oye, hay muchas actividades que están compartiendo diversas instancias de los gobiernos, repito, del estado, los municipios y también muchos particulares, que tienen que ver con qué vamos a hacer con los bodoques ahora que están de vacaciones. O sea, es bien padre, los niños ya no van a la escuela, pero a veces tenerlos todo el día sentados viendo la tele no es lo mejor. Uh-huh. No los puedes poner a trabajar porque pues no deben de trabajar, que no sería mala idea, pero bueno. No, pero digo, hay que generarles algún tipo de actividad y hay muchas, muchas cosas, muchas cosas que pueden hacer en estas vacaciones, ¿no? Entonces, pues va por ahí la recomendación. No todo es, digo, las particulares a veces te generan un gasto que a lo mejor no lo tienes previsto, pero bueno, de entre 1,000-1,500 pesos a lo mejor las actividades de cursos de verano, que muchos son de creación artística, no falta el que te da cursos de verano de matemáticas, español, y eso es gente horrible, pero bueno, oye, estás de vacaciones y todavía te ponen a estudiar, pero bueno, muchos son academias de, que sí, de fútbol, que sí, de natación, de algún deporte, creo que yo también, que es bien buena onda, en fin, de lo que pueda usted meter a sus hijos, inscribirlos en este tipo de talleres, cursos de verano, hágalo, yo se lo recomiendo. No todo, repito, le genera mucha lana. Los que hacen los ayuntamientos, por ejemplo, el gobierno del estado tiene, creo que el INJUDET, el ayuntamiento tiene también varios cursos ahí en el, ¿cómo se llama? En el recreativo de Atasta. Uh-huh. Y en muchos otros lugares, o sea, hay que informarse y vamos a hacer ahí una compilación, ¿no? De instancias, instituciones que ofrecen cursos de verano. Para sí, comentárselo,
1: yo,
0: ¿no?
1: Sí, recuerdo que el año pasado se hicieron varias actividades muy padres, talleres y demás en la Quinta Grijalva.
0: Ándale, sí, es cierto.
1: Lo platicó con nosotros el maestro Pedro. Entonces, pues ya ahí le vamos a ir pasando toda esta información.
0: Sí, también ahí, ¿no? Bueno, a ver, dice por acá el buen Charlie, muy propio, el saludos, licenciado Valdés. De este humilde radio escucha de las ondas hertzianas, es con H, no con G, para que se convierte en este. bueno. En fin, me echa un rollo ahí bien, bien formal. Y le dice, uh-huh. Yo todo propio, y se ponen a hablar de calzones. Dice, ya no.
1: Perdón, perdón. Ya sabes cómo somos.
0: Ya sabes cómo somos. Nos manda una foto muy padre de no sé dónde andes. Pero se ve bonito. En serio, qué bonito es Tabasco. En una de las carreteras que cruzan el estado, nos mandas ahí una foto. El Charlie trabaja no sé dónde, pero siempre anda viajando. Ajá. No me preguntes, no lo conozco personalmente, no tiene el gusto, nada, es cierto. Pero todos los días nos escribe y nos manda fotos de por dónde anda. Y una carretera, no sé para dónde sea. Y siempre bueno el verde de Tabasco que impera en nuestras zonas rurales. La verdad es que dices tú, qué bonito Tabasco.
1: Qué bonito.
0: No, porque así dice Rafa Ricardo.
1: Oye, lo que no está bonito es, por ejemplo, la calle Felipe Carrillo Puerto, entre la colonia Espejo 1 y el fraccionamiento Villa Los Trabajadores. Ahí uh-huh. Está bien feo. Hay baches, pero así, de esos que ya es más bache que calle, y aparte fuga. Así que se llenan de agua. Y es una cosa es tremenda.
0: No, es para que vayas a nadar un rato, si no te da tiempo de ir.
1: ¿Eres
0: a la playa?
1: Tú, Evaristo. Eres tú queriendo regresar.
0: Los toboganes y las albercas.
1: Sí, sí, sí. Pero sí está muy feo. La verdad es que sí está muy feo. Entonces, pues están pidiendo a las autoridades que sí les echen la mano ahí para reparar la fuga de agua y también, pues obviamente, la calle, que está en muy, muy malas condiciones. Pasan, obviamente, todo el tiempo vehículos por ahí y ya son bachizotes que, como están llenos de agua, no le mides qué tan profundo está y si están profundos.
0: Si están profundos, ¿no? Pues hay que reparar el tema, ¿no?
1: Entre Colonia Espejo 1 y Fraccionamiento Villa Los Trabajadores. Uh-huh. está el bacherío.
0: Ahí está el bacherío, bueno, pues ahí está.
1: ¿Sabes quién está de manteles largos hoy? Mucha gente, pero ¿sabes quién? ¿Quién?
0: No, dime, ¿quién?
1: ¿No te invitaron?
0: No me invitaron al fiesta.
1: Yo de hecho ya me voy, no voy a estar en Notenucle.
0: No.
1: Es la comida de Memo Ochoa que está.
0: Ah, sí, está de cumpleaños. ¿O de qué? ¿De cumpleaños o por su despedida?
1: No, no, no, cumpleaños. Un día como hoy.
0: Memo Ochoa.
1: Memito Ochoa.
0: Cumple como 200 años ya y sigue jugando.
1: Déjalo en paz.
0: Oh, bueno, yo nomás
1: digo. Te queremos mucho.
0: No, no, no es cierto.
1: Ah, claro que sí, a mí, o sea, me cae, sí, bien a todos.
0: No, tan fíjate que sí, pues cae bien.
1: Sí, es cae bien. Sí, sí.
0: A pesar de que
1: se da jugaba
0: en el América. pues ahí está, ya son la una con cero minutos, pero ya es la una de la tarde. ¿Que de qué trabaja Charlie? Dicen acá que es pollero, porque anda por todo el estado llevando que tan, ah, no sean así. Oiga, ya nos vamos un ratito, pero regresamos a las 2 de la tarde. Mucha información que comentar, que compartir con ustedes. Así que no se vayan, quédense en la sintonía de Extremo 97.3. Vamos a poner muy bonitas rolas. Ahorita que terminemos, pero a las 2 de la tarde volvemos a regresar con información en Notinúcleo. Gracias, hasta ratito.
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1: El anuncio de la Secretaría de Turismo y Desarrollo Económico sobre la creación de una agenda de trabajo conjunta con la Secretaría de Obras Públicas para dialogar con los comerciantes de Paseo Tabasco es una excelente señal de que Villahermosa 2030 busca ser un proyecto de todos y para todos. Aprender del pasado es de sabios. Las inquietudes de los empresarios locales son completamente válidas y naturales, especialmente para las experiencias vividas en el malecón. Sin embargo, la gran diferencia hoy es la anticipación y la empatía gubernamental. Al aclarar que las obras no iniciarán este año, la autoridad no solo otorga un respiro y certidumbre al comercio establecido, sino que abre una ventana de oportunidad invaluable para planificar con orden, estrategia y, sobre todo, de la mano con la ciudadanía. Estas mesas de trabajo no deben verse como un simple trámite informativo, sino como un ejercicio democrático donde el comercio y el desarrollo urbano caminan hacia el mismo rumbo. Villahermosa 2030 promete ser el detonante que posicione a nuestra capital a la vanguardia, y el hecho de que su construcción sea colectiva garantiza que los resultados económicos y sociales serán profundamente positivos para todos los sectores. Hasta el siguiente comentario.
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alguien estaba haciendo negocios, pero ya se terminó esto, dijo el gobernador de Tabasco, Javier May, al referirse al tema del desalojo en la zona del Parque La Choca, en donde estaba la antojería. A los comerciantes establecidos ahí les ofreció diálogo y opciones para tratar cada caso. Javier May también hoy anunció que la próxima cosecha de cacao, que va a iniciar en octubre, marcará un hecho histórico al convertirse en la primera que será acopiada bajo el esquema de precios de garantía. La meta es recibir 10.000 toneladas del grano. El dirigente estatal del PRD, Rafael Acosta, regresando al tema de la antojería, hizo un llamado a los propietarios, a los locatarios que se encontraban en esa zona, dijo el líder del PRD, que les va a dar apoyo jurídico. Bueno, oiga, en otros temas, el presidente de la Comisión de Gobernación y Puntos Constitucionales en el Congreso, el diputado Manuel Gurría Reséndiz, dijo que fueron convocados para mañana los alcaldes del centro de Nacajuca para definir la delimitación de 4 puntos que hay en el ejido José María Pino Suárez y finalmente darle certeza jurídica a los ciudadanos sobre a qué municipio pertenecen. También en la mañanera de hoy, Julio César Castillo, el titular de la Secretaría de Bienestar, afirmó que en el presente año se están destinados recursos para 1.705 millones de pesos para los beneficiados de programas del bienestar. La subsecretaria también de Bienestar, Jimena Cárdenas, confirmó que se habilitó una página de internet para que cualquier persona pueda revisar y verificar los programas de bienestar que existen en Tabasco. En rueda de prensa el día de hoy, el dirigente estatal de Morena aseguró que el informe que emitió el gobernador la semana pasada demuestra, dice él, que en la entidad la actual administración tiene una nueva manera de gobernar. Bueno, sobre esto y sobre mucho más vamos a platicar hoy aquí en Notinúcleo. Quédese con nosotros. Ya estamos al aire y en vivo a través de Extremo en el 97.3 de la frecuencia modulada. Hoy que es lunes 13 de julio del 2026. Bueno, ¿qué le digo? A ver, vamos a empezar hoy el programa musicalmente así.

0: Bueno, a ver, Biobando, platícanos. ¿Por qué estamos oyendo esto? ¿Y quién es este señor que está cantando?
1: Dígamelo usted, no hace falta decirlo.
0: La neta, bueno, pues sí sé quién es, obviamente, ¿no?
1: Claro.
0: Dice porque lo estamos oyendo, pero quiero escucharlo de tu viva voz.
1: No, hombre, dígalo usted, por favor.
0: Oh, bueno, ya.
1: ¿Por qué estamos escuchando a Joan Sebastián?
0: ¿Por qué? Porque hoy cumple ¿qué? 11 años de muerto.
1: Sí, 11
0: años. 11 años de que se murió. Mira, el señor tuvo muchos.
1: Desde el 2015.
0: Así es, muchos logros en su vida. Pero yo creo que lo mejor fue haberse casado con Maribel Guardia, ¿no?
1: ¿Cuántos apodos tuvo?
0: ¿Apodos?
1: Sí, es fan, ¿no?
0: No sé, no.
1: No
0: tengo la
1: menor idea. No, hombre, el poeta del pueblo.
0: ¿Poeta?
1: Sí. Ay. Y el rey del jaripeo. Vale. Ese me gusta, el rey del jaripeo.
0: Cantaba caballo también, ¿va?
1: Sí, y los hacía bailar y todo. Y también mira, a nosotros.
0: Mira. Pero bueno, insisto, más conocido como haber sido el marido de Maribel Guardia. Oye, ¿qué onda? Después de... O sea, pero bueno, en fin. Pues hoy lo estamos recordando
1: musicalmente. Por eso lo envidia.
0: Sí, la verdad. Bueno. Hoy estamos recordando musicalmente entonces a...
1: Joan Sebastián.
0: Joan Sebastián.
1: Es lo que vamos a estar escuchando precisamente a lo largo de las intervenciones de este noticiero, porque aunque usted no lo crea, esto es un noticiero.
0: Así es, esto es un noticiero. Y bueno, aquí estamos para compartir muchas cosas con usted, información, comentarios, análisis, muchas cosas que siempre tenemos, entrevistas, en fin. Muy completo el programa de hoy. También, bueno, pues le dejamos siempre un poquito ahí de música para nada más dejarlos picados con algunos temitas. Oiga, pero bueno, ya estamos entonces al aire y en vivo. Y no veo aquí a mi querida Yacerrance, ¿la tienes? Es que andaba... Ah, no, acá anda teniendo.
1: Me salió de la bolsa.
0: No, amárrala.
1: No, está checando un oficio, un documento.
0: Aquí anda, sí, haciendo algunas cuestiones para que salga mejor el programa. Pero ahorita ya concluyó con esta misión imposible que le... que le pedimos a ella.
1: Listo, sus deseos son órdenes.
0: Ella está aquí para recordarnos que también tenemos comunicación, ¿verdad?
2: Así es, todo el tiempo, siempre se puede comunicar con nosotros y también en este espacio. Márquenos a cabina 99-31-42-02-66. 99-31-42-02-66. Ahora sí dice, me da pena, no quiero hablar, puede mandar un WhatsApp al 99-32-16-00-36. O al 99-34-37-44-21.
0: ¿También ese?
2: También es el número que quiero. O sea, formas de comunicarse hay.
0: Así es. Formas de comunicarse hay. Bueno, tenemos, les decía, un programa muy completo. Así que vamos a empezar con, creo yo, pues el comentario y la opinión y lo que declara el gobernador Javier May en torno a lo que ocurrió el fin de semana ahí en la zona de la Antojería. Creo que deja muy en claro muchas cosas. Digo, entiendo que, bueno, ahí hubo sobre todo el principio que se generó esta información cuando se dio a conocer que habían llegado a poner vallas, ¿no? De estas. A delimitar el área y decirle a los señores que tenían ahí un negocio que I'm sorry, pero ya no pueden vender aquí. Sí generó en la opinión pública muchos comentarios, inquietudes, y la gente, sin tener pues a fondo el contexto, empezó así como que a opinar, y lo entiendo lo entiendo perfectamente bien la reacción de la gente, sobre todo cuando un acto de autoridad se da de esta manera. Pero en el transcurso de la jornada se fueron aclarando muchas cosas. Y también la opinión pública cambió drásticamente, ¿no? Porque finalmente dices, bueno, a ver, o sea, sí dijimos pobres comerciantes, oye, ¿por qué les hacen eso? Y luego te das cuenta que eran también ellos víctimas de un abuso, de un particular y de algo que podría constituir incluso como un fraude, ¿no? O sea, tenían desde el 2019 ocupando un espacio por el que pagaban una renta a alguien que no era dueño del terreno, que se había quedado más tiempo por el que se le había prestado, vamos a decirlo así, y que, bueno, pues hizo un buen negocio, buen negocio con el trabajo de los demás, y cobraba una renta de algo que no era suyo, ¿no? Y te entiendo yo sabiendo que en algún momento esto iba a pasar, porque además, bueno, era público, fue público que el predio se iba a vender. Y habrías dicho, bueno, vamos a proponerle, a ver, señores locatarios, le entramos con una lana, lo compramos y ya es nuestro, pero no, y además pues podían haber tenido un espacio mucho más grande, ¿no? Pero ellos no participaron en la licitación. Uh-huh. Lo dejaron ahí y pues llegó el momento de decirles, bueno, ya hay un dueño, ya se vendió, y pues no puedes vender algo ocupado, ¿no? Y vino lo que pasó. Entonces, caray, pues sí llama mucho la atención. Hoy en la conferencia de prensa mañanera le preguntaron al gobernador al respecto, y bueno, él, entre otras cosas, dijo, quien estaba haciendo negocios, pues, ¿qué creen? Ya se le acabó. Ya las cosas no son iguales. Pero además dijo, a los locatarios, les vamos a hacer una cita con Katy Ornelas, la secretaria de Turismo y Desarrollo Económico, para atender su caso y poderles ofrecer una solución. Esto es parte de lo que dijo el gobernador.
3: El tema es que ya en nuestro estado ya no se permite, ¿no?, los negocios privados con bienes públicos. O sea, esto es lo que estaban acostumbrados antes los que se creen dueños y amos de, ¿no?, del estado, hacer negocios a costa de los bienes y de la riqueza del estado. Es decir, porque no son unas hermanitas de la caridad, no es que a estas personas que estaban prestando un servicio en un predio del estado, pues que no se les cobrara, ¿no? Alguien estaba haciendo el negocio ahí. Y entonces, pues ya se terminó, porque al rato, pues esta propiedad que es del estado pasaría a un particular, nada más por la posesión que llevaba en estos tiempos. Entonces, pues eso ya no se permite en el estado. Y eso fue lo que predominó en el periodo neoliberal. Negocios privados a costa del erario público. ¿Y qué pasó? Pues que teníamos empresarios ricos y empresas quebradas. O sea, se privatizaba la utilidad y se socializaba las pérdidas. Las pérdidas sí se las pasaron al pueblo. Entonces, disculpen las molestias que les causa la transformación, pero aquí no hay nada, no hay retorno. Entonces vamos a aplicar la ley.
0: Bueno, es parte de lo que dijo el gobernador hoy en la conferencia matutina, y repito, les dijo a los pues locatarios que habría la posibilidad de que pues se reunieran, ¿no?, con la secretaria de
3: Economía. La secretaria Katia, ¿no?, los va a atender, les vamos a ofrecer algunas opciones para que ellos puedan seguir, si así lo creen conveniente, llevando a cabo las actividades que realizaban, ¿no? Entonces vamos a seguir ahí, ¿no?, dialogando con ellos, y ellos están en libertad de poner una denuncia, ¿no?, por fraude o porque si así lo creen ellos convenientes. Entonces estamos planteando esto. Y como
0: bueno, pues es parte de lo que explicaba hoy el gobernador en relación a este caso, repito, muy polémico, porque tiene muchas aristas y porque finalmente, repito, en la mañana del sábado, ¿no?, es cuando se dio este hecho. Pues sí, la opinión pública, sin tener toda la información.

0: Este predio se les otorgó en el 2019 con un gobierno neoliberal, aunque era de Morena. Y yo siempre he preguntado, lo he cuestionado, lo he escrito y lo he dicho muchas veces, que cuando llega, por ejemplo, el PRD a gobernar en Tabasco, pues yo no veía ninguna política pública. Bueno, dicen que todas las políticas son públicas, pero yo no veía ninguna política pública que dijeras tú, ya llegó la izquierda a gobernar, ¿no? Pues no. Luego llega Morena, en la primera administración de Morena en Tabasco, con Adán y Merino, y tampoco se ve un esquema así, ¿no? Un gobierno
1: diferente.
0: Diferente. O sea, dices, y además empiezas a ver el origen de los políticos y del gabinete, y dices, pues son los mismos que estaban en esa...
1: Se me hace conocido.
0: Sí, ¿no? En esa llamada época neoliberal. O sea, tuvimos, sí, el triunfo de partidos que enarbolaban la bandera de la izquierda, pero que realmente no sus gobernantes o los gobernantes emanados de estos partidos no tenían o no tienen ningún origen ni ninguna intención ni ninguna identidad, vamos a decirlo así, de izquierda. Este es el primer gobierno que lo encabeza alguien que nunca militó en el PRI. O sea, Núñez toda su vida fue priista y yo creo que él mismo sabía que era priista. Adán Augusto también viene de la política del PRI, él se formó en las filas del PRI. Y no es que sea algo malo ser priista, simplemente pues el hecho de que te cambies de bandera no quiere decir que ya por eso automáticamente te purificas o te conviertes en un agente de izquierda así radical o muy acendrado, no, parte del movimiento, como dicen todavía muchos cuando hablan acerca de del origen de Morena, ¿no? Que Morena se identifica como un movimiento iniciado por López Obrador. Entonces, pues sí, cuando dice Javier May, en los gobiernos neoliberales, pues perdóneme, pero yo lo entiendo también, incluyendo a la administración anterior, ¿no? Que pues iban por ese lado. Pero bueno, ahí está el tema y la polémica que hay al respecto. 2 de la tarde con 20 minutos. ¿Qué hacemos?
1: Vamos a una pausa, es nuestra primera pausa, pero tenemos todavía mucha más información y más temas, así que no le cambie, quédese con nosotros, volvemos.
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0: ¿Solo te la aprendiste?
1: Sí, es cierto. ¿Para qué le digo que no? Sí, sí, yo en mi vida me he expuesto una canción del señor y me la sé. Y me la sé. Pero bueno, ahí están las cosas. Oiga, le decíamos, hoy hubo finalmente mañanera. Se hablaron de varios temas. Esto que escuchamos hace rato, bueno, pues es parte de lo que respondía el gobernador a los planteamientos que los compañeros que cubren la mañanera le hacían. Pero el objetivo de la reunión de hoy eran otros, hablar de varios temas. Entre ellos, hoy el gobernador anunció un tema interesante sobre la cosecha de cacao que va a iniciar en octubre. Y que dice el gobernador, es histórico porque va a ser la primera que se acopia bajo el esquema de precios de garantía. Recuerden que hace algunas semanas, algunos meses, se anunció este esquema en la producción de cacao y que, bueno, se dijo se le va a pagar al productor con estos precios de garantía. Cacao que además ya tiene comprador porque se va a destinar para la chocolatera esta que se habilita para el chocolate del bienestar. Entonces habla el gobernador de 10,000 toneladas de grano que se esperan recibir, con lo que pues se consolidan de alguna manera estas acciones para la gente del campo. Así lo dijo.
2: Pues vamos avanzando muy bien. Esperamos ya en la próxima cosecha, que en octubre empieza la cosecha, poder acopiar las primeras 10,000 toneladas de cacao. Entonces ya estamos a un precio justo, estamos garantizando un precio de 105 pesos más o menos, ¿no? 120 pesos el precio de acopio, fermentado seco y lavado seco, estamos a un precio de 90 pesos más o menos. Estamos ahí todavía, ¿no? Revisando, ¿no?, el precio, pero ya estamos. Empezamos en octubre, la idea es que podamos empezar el acopio, ¿no?, de las primeras 10,000 toneladas en este ciclo que se aproxima. Pero iba bastante bien.
1: Pues es lo que informaba hoy el gobernador en la conferencia matutina. Hubo otros temas que se abordaron, por ejemplo, Jimena Cárdenas, ella es subsecretaria de Bienestar, habló sobre una página de internet que está disponible para que pues los beneficiarios y, bueno, finalmente toda la gente pueda verificar y revisar cómo va el avance de los programas de bienestar, los programas de bienestar que aplica el gobierno del estado. Hay que recordar que el gobierno federal tiene unos programas de bienestar y el gobierno del estado pues los propios, ¿no? Y bueno, así lo informó.
3: En la Secretaría de Bienestar presentó un programa donde cualquier ciudadano puede verificar que todos los programas de desarrollo social cumplen los objetivos y que el dinero llega a quien realmente tiene que llegar. Jimena Cárdenas, subsecretaria de Bienestar, en la mañana de este día, junto al gobernador Javier Mayer Rodríguez, puntualizó que ya hay una página de internet en donde se puede verificar que cada una de las acciones que se realizan en esta cuarta transformación cumple sus objetivos, es decir, transparencia total, y esto comentó.
4: Quiero presentar una herramienta que fortalece uno de los principios fundamentales de esta administración, la transparencia. Ponemos a disposición de toda la ciudadanía el padrón único de beneficiarios, una plataforma pública donde podrán consultar las bases de datos oficiales de los distintos programas del gobierno del pueblo. Este padrón tiene un objetivo muy, muy claro: transparentar la entrega de programas, evitar duplicidades, fortalecer la correcta aplicación de los recursos públicos y garantizar que cada programa llegue directo a quien verdaderamente le corresponde. Porque un gobierno honesto no solo administra correctamente los recursos, también abre la información a la ciudadanía para que exista confianza, rendición de cuentas y la certeza sobre el dinero público. La plataforma ya se encuentra disponible en uf.tabasco.gob.mx.
3: Informó para Notinúcleo Luis Ruiz Sandoval Flade.
1: Otro tema que se abordó también hoy en la conferencia de prensa del gobernador es el tema de los recursos, bueno, la cantidad de recursos que se aplican precisamente en estos programas de bienestar, y es el titular de la Secretaría de Bienestar, Julio César Castillo, quien habló al respecto.
5: Julio
3: Julio César Castillo, titular de la Secretaría de Bienestar, aseguró que en el presente año se han destinado recursos por más de 1.705 millones de pesos atendiendo a más de 73 mil familias tabasqueñas. Esta es una muestra que se puede hacer con los recursos que se ejercen con honestidad, disciplina y amor al pueblo. Durante la mañana de este día y con el gobernador Javier Mar Rodríguez, el funcionario remarcó que todos los programas llegan a quienes realmente tienen que llegar, por lo cual es transparencia, honestidad, están a prueba de todos, y esto es lo que indicó.
0: A tu mesa. Con relación a Sembrando Vida Tabasco, a la fecha se tienen 20.000 beneficiarios que reciben un jornal mensual de 5.000 pesos. Cabe destacar que este año tenemos una inversión de 1.200 millones de pesos en nada más en este programa. Bienestar y Plenitud es un programa que tiene actualmente 19.045 beneficiarios que reciben una pensión no contributiva de manera bimestral de 3.000 pesos, lo cual representa una inversión para el presente año de 322.127.480 pesos. Aunado a lo anterior, el programa...
3: Ante esta situación dejó en claro que todos los programas tienen destinatarios y sobre todo acciones de transparencia, informó para Notinúcleo Luis Ruiz Sandoval Frade.
1: Bueno, pues ahí está. Oiga, también el tema del malecón de Villahermosa, recuerda usted que se habló de que la administración de esta zona sería pues ahora absorbida por la administración estatal y ya no por el municipio. La idea es pues que haya más lana, obviamente el presupuesto del municipio no se compara con el gobierno del estado, hay más lana en el gobierno del estado, y que de alguna forma se pueda realizar una especie de planteamiento integral con lo que es Villahermosa 2030, o sea, Paseo Tabasco y toda esta zona, y pues darle vida a todo el centro de la ciudad. Esto también lo abordó el gobernador, ¿no? Y ahí explicaba que lo que se busca es, pues eso, junto con el Ayuntamiento de Centro, darle un rescate a la actividad económica de toda esta zona.
2: Municipal del Centro, con la maestra Yolanda Osuna, de manera coordinada, para poder integrar el barrio mágico con el malecón. O sea, vamos... Ahora que estamos trabajando en varios proyectos para poder integrar y rescatar, ¿no?, también la actividad económica del centro, ¿no?, de la ciudad de Villahermosa. Entonces, una vez que nos entreguen, ¿no?, que nos entregue a la operatividad del malecón y plaza de armas que lo tenía el municipio del centro, vamos a poder presentarles un proyecto aquí en la mañanera de cómo va a estar, ¿no?, qué es lo que vamos a hacer para recuperar y rescatar, ¿no?, todo el malecón Carlos A. Madrazo. Entonces, parte de la venta de este predio se va a invertir ahí lo vamos a invertir, ¿no? Es decir, vamos a rescatar un predio que estaba a punto de perderse, que se lo quedaran unos cuantos, uno, ¿no? Pues va a servir para detonar a muchas familias.
1: Bueno, pues eso es lo que explicaba hoy en la mañanera el gobernador. Bien, pues ojalá y quede algo chido.
5: Las 2 de la tarde con 31 minutos, todavía tenemos más información. Vamos a una pausa, regresamos.

0: Esta canción todo mundo la canta cuando anda de fiesta, además. Es de las más cantadas en los karaoke, creo, ¿no?
1: Sí, sí, sí, sí. O sea, aparte son de esas canciones que nunca buscas la letra para aprenderte,

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1: Las 2 con 32 minutos.
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0: Bueno, pues ya estamos de regreso. Le decíamos al principio el programa que tenemos muchas cosas. Estamos bien completos el día de hoy y nos da mucho gusto recibir aquí en cabina a la subsecretaria de Buen Gobierno de la Secretaría de Anticorrupción y Buen Gobierno, Leticia Rodríguez Cortés. Bienvenida. Y con ella también a Cintia Yolanda Solís, directora de Contraloría Social. Ambas bienvenidas. Gracias por estar aquí.
1: Muchísimas gracias por invitarnos.
0: A ver, platícanos un poquito porque nos traen aquí unos carteles muy, muy grandes con temas bien interesantes. Y es que pues son dos concursos, ¿verdad? Que se hicieron y que además, bueno, pues se antoja interesante, sobre todo por el premio. Yo lo voy a entrar. Ay,
1: sí,
0: a ver,
1: claro.
0: Platíquenos.
2: Pues mira, buenas tardes a todos los que nos escuchan. Traemos dos concursos. Estos son son concursos nacionales. Pero esta es la primera etapa estatal,
0: okay,
2: donde los tres primeros lugares de cada concurso participan en la etapa nacional. Ajá. Con el mismo proyecto. Entonces hay uno que nos vence ya el 26 de julio
0: ya,
2: y
0: próximo,
2: otro que hasta
0: la próxima semana, creo,
2: sí,
0: ¿no?
2: La próxima semana.
0: Sí, da tiempo, entonces. Sí,
2: todavía les da tiempo. Y el otro es hasta el 9 de septiembre. Ahorita vamos a hablar aquí con la maestra Cintia Yolanda del Premio Nacional de Contraloría Social. ¿Qué categorías hay y cómo, qué cualidades debes de tener para participar?
0: Ok, a ver, platíquenos.
1: Bueno, el Premio Nacional de Contraloría Social, primero hay que mencionar qué es la Contraloría Social.
0: Esa iba a ser mi primera pregunta, o sea, Contraloría Social, ¿qué onda?
1: Así es. Bueno, existen mecanismos de participación ciudadana. Uno de ellos es la Contraloría Social, que es los beneficiarios de los programas de desarrollo social, lo que nosotros y obras públicas, lo que hacemos es nos reunimos con los beneficiarios de X programa, hablemos de tandas para el bienestar, tandas para la mujer, nos reunimos con los beneficiarios de un lugar, vamos a hablar Tenosique, y entre ellos eligen, entre los beneficiarios, un comité que se le denomina de Contraloría Social. ¿Para qué? Para que ellos vigilen que las acciones del gobierno y de los servidores públicos se den acorde a las reglas de operación. Igual las obras públicas, que el proyecto se desarrolle de manera adecuada, que se gaste, que si es pavimento, que tenga realmente
0: las
1: características, ¿no?, del proyecto, ¿sí? Okay. Entonces, en cada acción, en cada obra del gobierno, en cada programa de desarrollo social, siempre hay un comité de Contraloría Social. Entonces,
0: ¿cómo se eligen?
1: Se eligen de manera democrática, se hace una asamblea. En este caso, la secretaría, la que está a cargo del programa, llámense desarrollo, bienestar, o llámense desarrollo económico y turismo.
0: O la SOTOP también.
1: O la SOTOP, dependiendo de si es obra o si es programa de desarrollo social, elige, llaman asamblea de beneficiarios en un lugar, Tenosique, o Balancán, o centro, o cierta comunidad si está muy focalizada. Llaman a sus beneficiarios a reunirse en una asamblea y entre ellos, de manera democrática, eligen a su comité de entre los mismos beneficiarios. ¿Sí? Este tiene también la particularidad de que tiene que estar representado de manera homogénea, tanto hombres como mujeres. Hay programas donde están destinados específicamente para la mujer. Bueno, ahí el 100% del comité es de mujeres, dando siempre prioridad a esa parte. Y ellos, de manera honorífica, también hay que decirlo, vigilan que el programa se dé acorde a las reglas de operación, que todos los beneficiarios deban de ser beneficiarios, que no haya algún servidor público, que hasta ahorita no hemos sabido de
0: o
1: ninguno.
0: O alguien que dobletee.
1: Exacto.
0: Cuestiones así, que
1: así
0: metan ahí un cachirulo o algo así, ¿no?
1: Así es.
0: Ok. Y los capacitan para que sepan más, porque a ver, dice obras públicas. Pues a ver, en la comunidad igual y no saben las características y especificaciones de una obra.
1: Se le da un acompañamiento. Se le da una capacitación en materia de Contraloría Social. Ajá. Y en el caso de obras públicas, específicamente el ProAgua, que se trata de que lo ejecuta a nivel estatal el CEAS, se le da un acompañamiento. Tenemos nosotros ingenieros que justamente están para asesorar al ciudadano, al comité, uh-huh, y decir, esta bomba no tiene las características que dice el proyecto.
0: ¿Qué dice el proyecto?
1: O okay, esta cimentación no tiene las características que dice el proyecto. Uh-huh. O sea, sí llevamos un acompañamiento. Nosotros también tenemos un área de supervisión de obra dentro de la Secretaría. Y también nosotros como Contraloría Social contamos con personal, ingenieros que, uh-huh, ya tienen la experiencia, y se le dice al comité, oiga, fíjense en esto, fíjense en lo otro, porque obviamente entendemos que el ciudadano no tiene...
0: Si luego no sabe exactamente si la especificación cumple, ¿no?, con lo,
1: sí,
0: que trae el proyecto.
1: Sí,
0: y ellos son los que pueden participar, los que van a participar en este concurso.
1: En la primera categoría, que es la categoría acciones de los comités. Uh-huh. Todos aquellos que hayan formado parte de un comité de Contraloría Social 2025 y en este 2026 pueden participar. ¿Qué tienen que hacer? Un documento donde narren su experiencia como miembros del comité desde su elección, uh-huh, o desde que se integraron al programa, cómo supieron del programa, cómo los invitaron a la asamblea, cómo fueron elegidos, qué acciones desarrollaron, si hicieron alguna solicitud, si pidieron alguna modificación del proyecto, porque es importante decirlo, ellos pueden solicitar información o alguna modificación y la dependencia tiene la obligación de contestarle si es viable o no es viable dependiendo, uh-huh, de la solicitud, si vigilaron, o sea, qué hicieron como miembros del comité, y ya al final su experiencia, pueden meterle fotografías de cuando se reunieron y así. Y la siguiente, esa es la primera categoría que va exclusivamente dirigida a miembros de los comités. Hay una segunda categoría, que ahí es donde pueden participar, uh-huh, cualquier ciudadano, ustedes están interesados, que se llama acciones de vigilancia ciudadana en la gestión pública. Okay. Aquí es dirigida a todos los ciudadanos que quieran hacer una propuesta de cómo vigilar mejor los recursos públicos.
2: Aquí ya pueden entrar también, perdón, las asociaciones civiles.
0: Okay. Uh-huh.
2: Y hay tanta gente que ahorita tiene, pues, ahí anda manifestándose de que deberían hacer así las cosas, no así. Entonces, esta es una oportunidad para que ellos puedan...
0: De hacerlo de manera organizada y además que funcione, es algo, ¿no? Porque sí, bueno, yo puedan, hago mi tendedero y hago mi rueda de prensa, está bien, pues, pero de alguna forma que también...
1: Una propuesta
0: viable, encaminada para una posible solución.
1: Sí, y lo mismo, tienen que hacer un documento tipo ensayo, donde en 10 a 15 cuartillas digan, yo quiero vigilar tal obra o tal programa y propongo que se haga de la siguiente manera.
0: ¿Que el programa se haga de la siguiente manera? O sea,
1: ¿cómo la vigilancia
2: del ¿cómo vigilancia del proyecto? Ajá. ¿No va a seguir o al programa a seguir? En este caso, pues ya ves que ahorita vienen lo del proyecto 2030, sí, obras.
0: Sí, es lo primero. Entonces, que se me ocurre, ¿no? 2030, sí, claro, cuestionado por algunos grupos.
1: Esperamos muchos trabajos, esperamos que quien nos esté escuchando y esté desarrollando su, sí, programa, nada más que sepan que cierra la convocatoria el 24 de julio.
0: Sí, yo creo que es bien importante que lo puedan hacer por esta vía, ¿no? Ahora,
1: claro,
0: hacen una propuesta, ok, ganan el concurso, y esto podría aplicarlo, o sea, ¿es para aplicarlo de alguna manera ya en la práctica?
1: De hecho, parte de los indicadores para ganar es que sea factible de aplicar.
0: Uh-huh. ¿Cuántas categorías son?
1: Nada más son dos.
0: Nada más son estas dos.
1: La de miembros del comité y las de acciones de vigilancia ciudadana en la gestión pública.
0: Ambas, ambas convocatorias o ambas categorías tienen la misma vigencia, o sea, se acaba ya el...
1: Se acaba el 24 de julio.
0: 24 de julio.
1: Igual es muy importante mencionar los premios. A nivel nacional son 60,000, 50,000 y 40,000, pero primero tienen que pasar a la etapa estatal, donde el primer lugar puede ganar 20,000 pesos, el segundo lugar 15,000 y el tercer lugar 10,000.
0: Para participar en la nacional tengo que haber participado en la etapa local.
1: Es correcto.
0: Y automáticamente paso a la nacional.
1: Así es.
0: O sea que si gano la nacional me llevo 80,000.
1: 80,000
0: pesos.
2: Ya, sumando la bolsa son 80,000 pesos.
0: Para el comité, imagino. Bueno, en el caso de que
1: se... En el caso de los comités, sí. Y en el caso del ciudadano, pues...
0: Puede ser individual. ¿Hay algún lugar en donde se pueda revisar completa la convocatoria?
1: Sí, en la página de la Secretaría Anticorrupción y Buen Gobierno, el oficial, pueden revisar la convocatoria. También a través de nuestras redes sociales estamos permanentemente publicándola en Facebook, Secretaría Anticorrupción y Buen Gobierno Tabasco, ¿sí? De la misma forma, pueden a través de nuestras redes sociales pedirnos la convocatoria y con mucho gusto se la enviamos.
0: Que están sobre todo en Facebook, ¿verdad? Es en donde las...
1: En Facebook, Secretaría Anticorrupción y Buen Gobierno, Tabasco.
0: Y ahí vienen las bases para participar en esto, ¿no?
1: Así es.
0: Pues está bien, bien interesante. Esta es una de las convocatorias.
1: Esta es un concurso.
0: La que vence ya...
1: El 24 de julio.
0: Este, pues sí que lo chequen ahí, ¿no? Para poder participar quienes quieran entrarle. Y la otra, subsecretaria.
2: El otro concurso es Transparencia en Corto. Este concurso sí va dirigido específicamente a jóvenes de entre 15 y 25 años de edad.
0: Ah, ok, ya no entro yo, chica.
2: Ya no.
0: Me pasé tan...
2: Pero puede asesorar a un joven, que eso es lo más importante. Sí. Sí, puede asesorar a un joven y apoyarlo, porque pues ahorita es lo que se requiere, el apoyo a los jóvenes. Uh-huh. Y precisamente por eso es este concurso. El objetivo es que los jóvenes puedan participar y puedan hacerse visibles en las plataformas digitales. Cada año hay un tema diferente. En este año el tema es desinformación, riesgos de la inteligencia artificial.
0: Está interesante.
2: Sí, el tema es relevante, es actual, porque quién no en estos tiempos no utiliza lo que es la inteligencia artificial. De alguna manera es una herramienta buena, pero hay que saberla usar. Entonces hay dos categorías. Las dos categorías, la primera es un cortometraje de 90 segundos.
0: Y la cortometraje de 90 segundos. O sea, de un minuto.
1: Un minuto,
2: sí. Minuto y medio. Y
0: créanme decir que es más difícil hacer algo de un minuto y medio, pues, que hacer algo de 10 o 15 o 20 o hasta media hora.
2: Pues hay otro, o la siguiente categoría es un microvideo de 15 segundos.
0: ¿En serio? O
1: sea, hay que tener una capacidad de síntesis, poder.
0: Sí, se ponen difíciles.
2: Pues o sea, es una manera, una dinámica de que pues se pueda exponer esta información a toda la sociedad, uh-huh. Porque ahorita estamos con el TikTok, la gente ya se aburre de estar viendo un video de...
0: Y también
2: es,
0: sí.
2: Entonces, lo que se quiere plasmar es eso y que la transparencia llegue a cualquier ciudadano que esté viendo, me informé en 15 segundos. Pero sí, como lo comenta, es un reto para el joven. Uh-huh. Porque estos videos lo que buscan es eso, transparentar, que pueda haber esa comunicación con el ciudadano. Y lo importante es que el video lleve un contenido de impacto social, uh-huh. Que tengan esa creatividad, que es lo que se valora. Y ellos pueden usar... para hacer el video, pues pueden usar diferentes estrategias, lenguajes de señas. Uh-huh. Hay en la actualidad, hemos visto que a nivel nacional, los que se llevan los primeros lugares en otros estados es los que usan lenguaje originario. Uh-huh. Entonces, eso es también lo que transparenta y queremos llegar. Entonces, sí, los premios este año incrementaron muchísimo. Entonces, el primer lugar es lo mismo que el de transparencia de Contraloría Social. Son el primer lugar 20,000, uh-huh. El segundo 15 y el tercer lugar 10,000 pesos.
0: En la etapa estatal.
2: En la etapa estatal.
0: Y para pasar a la nacional, bueno, pues ahí ya el premio es mayor.
2: Los primeros tres lugares pasan a la etapa estatal.
1: A la nacional.
2: A la nacional, perdón.
0: Entonces, este es un concurso para producir un... pequeño video con esas características, uno de 90 segundos y otro de 15 segundos, ¿no? Uh-huh. Aquí vienen las que, bueno, formato TikTok, dice el de 15 segundos. Y la verdad es que sí, bueno, cuando uno está viendo algo en las redes sociales, en el teléfono, a veces un minuto ya te aburrió.
2: Ya
0: nos hemos convertido en una sociedad que desecha todo muy rápido. Sí. Y el dedito le va dando rapidísimo. Entonces, algo que te capture en este tiempo, la verdad es
2: y
0: que...
2: Y sobre todo que te quedes con la información de decir, bueno, sí, ciertamente esto está pasando en la realidad.
0: El tema es ese, ¿no? Desinformación.
2: Riesgos de la inteligencia artificial.
0: Hay un lugar también en donde se puede consultar las bases.
2: Sí, está en la página oficial, buengobiernotabasco.gov, y ahí también es un repositorio de trabajos
0: ¿A dónde mandarlos?
2: De años anteriores, de concursos, de
1: no, sí, para ver.
0: Ah, ok, para ver lo que se ha hecho en años anteriores. Ajá,
1: de los dos concursos.
2: De los que, de los ganadores, primero, segundo y tercer lugar. De
0: y
2: diferentes
0: que te sirve
2: estados
0: para ver más o menos cómo,
2: y te puedes dar una idea, el joven se puede dar una idea de ah, bueno, así voy a trabajar mi video, porque pues lo pueden hacer en acción viva, o en animación. Entonces ellos tienen que tener esa creatividad para poder hacerlo y poder impactar, que es lo que se busca,
0: que es lo que se busca, ¿no? Bueno,
2: que sea algo original
0: y ojo, es para jóvenes.
2: Para jóvenes.
1: Este específicamente de 15
2: entre 15 y 25 años.
1: Lo pueden hacer por equipo, lo pueden hacer como familiares, siempre y cuando tengan todo el mismo rango de 15 a 25 años.
0: Ok, sí. Hermanos, hay primos.
2: Claro, todos los jóvenes que ahorita están de vacaciones, que aprovechen, porque pues tienen ahorita el tiempo. En este sí tenemos todavía el tiempo, porque es hasta el 9 de septiembre.
0: Ok.
2: Entonces sí tenemos ese tiempo de que ellos pueden entrar ahorita a nuestras redes sociales, a la página oficial, y pueden ir revisando primero la convocatoria y después los premios que ya han ganado los trabajos anteriores.
0: En la página del gobierno del estado, ahí viene, ¿no? En la Secretaría de Anticorrupción y Buen Gobierno. O sea, ¿cómo lo busco en internet?
2: Buen Gobierno, tabasco.gov. Y aparece Buen Gobierno, diagonal Buen Gobierno.
0: Ah, ok, por eso en la página del gobierno del estado, ahí me voy al área de Secretaría de Buen Gobierno, de Anticorrupción y Buen Gobierno, y ahí ya viene toda la especificación, ¿no?
1: Así es.
0: O en las redes sociales, nos decía también.
1: Así es. Estamos publicando diario, estamos publicando la convocatoria en nuestras redes sociales. Y con gusto, si nos mandan un mensaje, ahorita es más fácil, ¿no? Mandarnos un mensajito a través del Messenger, del
0: Facebook.
1: Del Facebook, nos quiero más información, con gusto los atendemos.
0: Muy bien, hoy pues está bien, bien, bien interesante esto, ¿no? Yo creo que sí es una buena oportunidad para participar en ese tipo de concursos. El tema de la Contraloría Social, que a veces oímos del tema, pero no nos involucramos mucho, creo que también es una buena oportunidad de conocer qué es lo que se hace y cómo se hace con los programas sociales, y bueno, y ahí para los chavos, para que también participen.
1: Sí,
0: ¿no?
1: Es muy interesante lo de Contraloría Social, porque solamente el año pasado en Tabasco, nosotros le dimos seguimiento a aproximadamente 200 comités, o sea, allá afuera hay por lo menos 200 comités en Tabasco que pueden participar. Nosotros le damos seguimiento a los estatales y a algunos federales, entonces hay muchísimos más federales que pueden participar.
0: O sea, pueden ser estos comités de alguna obra del gobierno federal,
1: sí,
0: aunque sean en Tabasco.
1: Sí.
0: Okay. Que sea en Tabasco. O sea, para la etapa estatal, yo soy del Comité de Contraloría Social.
2: El requisito es que sea beneficiario de algún programa y que esté en algún comité.
0: Okay.
2: O sea, no hay un impedimento que diga.
0: Aunque la obra sea federal, no importa.
1: O municipal, no importa. Puede participar.
0: Se amplía mucho más. Pues Leticia Rodríguez Cortés, subsecretaria de Buen Gobierno, Cintia Yolanda Solís, directora de Contraloría Social. ¿Algo más que quisiéramos agregar?
2: Pues primero agradecer el espacio y sobre todo a la institución, a nuestra titular, porque nos ha permitido darle más
1: difusión
2: a estos dos ¿cómo se llama? Dos concursos que antes no se hacía. Ahorita hemos estado yendo a escuelas, universidades, en las giras de territorio.
0: ¿Es el primer año que se hacen esos concursos? No.
1: Los concursos son de tiene 18 años que se realiza.
0: 18 años.
1: 18 años
0: nos estamos enterando ya.
1: Y de transparencia corto tiene 21 años que se realiza.
2: La diferencia es que no se les daba esa difusión.
0: No se les daba la difusión, ¿no?
2: No se les daba este impulso, porque lo que se busca es la participación social.
1: Y la importancia, porque como les decíamos, el año pasado todavía el premio andaba en 8,000 y ahorita ya
0: anda en 20,000. Sí, ya 20,000, ya. Oye, no me caen mal 20,000 pesitos.
2: No, y si se va a la etapa nacional, ya son 80,000
0: pues
2: sumándolo.
0: Sí. Está bien.
2: Pues, agradecer.
0: No, al contrario, gracias por estar aquí, gracias por informarnos. Y ahí vamos a estar pendientes también, ¿no? Si surge algo, alguna información que alguien nos quiera aquí preguntar, pues ya se lo canalizamos también a ustedes.
1: Muchísimas gracias.
0: Al contrario, gracias por estar aquí. ¿Qué hacemos, Jess Hernández?
3: Vamos a una pausa, son las 2 de la tarde con 56 minutos. Tenemos todavía más información y más temas, no le cambie.
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5: El anuncio de la Secretaría de Turismo y Desarrollo Económico sobre la creación de una agenda de trabajo conjunta con la Secretaría de Obras Públicas para dialogar con los comerciantes de Paseo Tabasco es una excelente señal de que Villahermosa 2030 busca ser un proyecto de todos y para todos. Aprender del pasado es de sabios. Las inquietudes de los empresarios locales son completamente válidas y naturales, especialmente para las experiencias vividas en el malecón. Sin embargo, la gran diferencia hoy es la anticipación y la empatía gubernamental. Al aclarar que las obras no iniciarán este año, la autoridad no solo otorga un respiro y certidumbre al comercio establecido, sino que abre una ventana de oportunidad invaluable para planificar con orden, estrategia y, sobre todo, de la mano con la ciudadanía. Estas mesas de trabajo no deben verse como un simple trámite informativo, sino como un ejercicio democrático donde el comercio y el desarrollo urbano caminan hacia el mismo rumbo. Villahermosa 2030 promete ser el detonante que posicione a nuestra capital a la vanguardia, y el hecho de que su construcción sea colectiva garantiza que los resultados económicos y sociales serán profundamente positivos para todos los sectores. Hasta el siguiente comentario.
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0: Bueno, pues ya estamos de regreso, casi al punto de la lágrima con estas rolitas de Joan Sebastián. Está muy, muy así de ganas de llorar esta canción, pero bueno.
1: ¿Llora?
0: Pues así cantaba el señor, está bien. 11 años que se perdió. Paz descanse. Bueno, vamos a cambiar de tema y de ánimo. Vamos a cosas más interesantes. No, más interesantes. Luis Antonio Vidal regresa al escenario de sus grandes éxitos. Después de una breve pausa en nuestra nueva temporada, con su comentario, con su análisis, con su opinión. Mi querido Luis Antonio, bienvenido de nueva cuenta a esta tu casa.
2: Muchas gracias, querido Fernando, por la invitación. Nada más quiero hacer una aclaración.
0: Ajá.
2: Vuelvo. Regresar.
0: Regresar nada.
2: Caído, caído.
0: Lo caído, caído. Está bien, ¿dónde he oído eso? En fin. Oye, bueno, pues aquí estamos al aire, entonces ya con el gusto de volver a escucharte, volver a platicar contigo, de escuchar tus puntos de vista sobre lo que pasa en el estado de Tabasco a nivel nacional, sobre todo en el tema político, ¿no?
2: Sí, mira, pues ya vienen las elecciones y
0: qué felicidad.
2: Pues los aspirantes andan por un lado y por el otro. Los de Morena ya sabemos que andan entregando periódicos porque no pueden hacer otra cosa que sea eso. Los del Verde igual, haciendo reuniones, todos los partidos andan en eso. Yo quiero referirme hoy al asunto de la marca, lo que significa la marca.
0: Ajá.
2: Ya sabemos que antes, cuando el PRI era hegemónico, decía que si la vaca, los del PRI la vaca.
0: Ay, se está cortando un poquito. Oye, a ver, espérame tantito. No te dejamos de entender, se oía un poco raro ahí el sonido. No sé si te puedes ubicar en otro lado.
2: A ver ahí.
0: A ver, ahí se oye mejor. Entonces, cuando el PRI era hegemónico, decía que qué.
2: Que pues si postulaban una vaca ganaba.
0: Ajá.
2: Por la fuerza del PRI, la fuerza del partido. Y el que fuera candidato, ese iba a ser el ganador. Algo está ocurriendo similar con Morena. Que en muchos estados, Tabasco incluido, pues tienen una fuerza importante y a veces hemos dicho, por lo menos del 2018 para acá, Fernando dice, bueno, ¿y este cómo ganó? Si este nadie lo conoce, o esta nadie la conoce,
0: sí, sí, sí.
2: Y es diputada federal, y es diputada local, y es presidente municipal. Entonces, uno no se explica a ciencia cierta del por qué una persona hasta cierto punto desconocido pues gana una elección. Digo, en términos, uno no se lo explica en términos de méritos.
0: Claro.
2: El único mérito lo tiene el partido.
0: ¿Te acuerdas del maestro? Oye, ¿te acuerdas del maestro Cucho?
2: Exacto, del maestro Cucho allá de Cárdenas y Huimanguillo, me parece
0: que fue diputado federal, y decían que en campaña le gritaban, maestro Cucho, no te conocemos, pero te queremos mucho, ¿no? Nadie lo conocía.
2: Exacto, así lo mismo pasa aquí con Morena, la fuerza de la marca. Finalmente, como todo partido en el poder, pues se va desvaneciendo porque pues el ejercicio del poder desgasta. Y hay algunos estudios que señalan que sigue teniendo fuerza, digamos, en Tabasco por los programas sociales, porque está en el gobierno, por la maquinaria electoral, por todos esos puntos. Hay ventaja. Pero también, si hablamos de, en ocasiones, la marca es la persona, y me quiero referir en este sentido a lo que ocurre en Emiliano Zapata, por ejemplo, Fernando. Allá, pues se ha dicho que es un cacique, el presidente municipal, Armin Marín. Y puede que sí lo sea, pero pues curiosamente está tan arraigado en su municipio que él fue presidente municipal por el PRI y después a su sucesora la puso como candidata por el Verde y ganó. Y cuando terminó ella puso a otro candidato por el Verde y ganó. Y después vino la ola de Morena. Y pues en el 2021 pues perdió y compitió por el Verde y perdió, y ahora ganó por Movimiento Ciudadano. Es decir, ahí es el fuerte, es el personaje. El personaje es el fuerte, que ya lo vimos, que le negaron hace 3 años la candidatura por el Verde y dijo, bueno, yo me voy con todo y Chivas para otra parte. Movimiento Ciudadano los recibió con los brazos abiertos y los hizo ganar, incluso 2,000 votos de diferencia sobre la candidata de Morena, que también era muy mala. Entonces, aquí el comentario viene en ese sentido. La marca como partido, pues sigue siendo importante, sigue teniendo presencia en Tabasco específicamente, en algunos municipios también, pero también la marca como persona, como estos personajes, como el caso de Armir Marín, en alguna ocasión lo supimos, de Tito Filigrana en Jonuta, por el PRD, que también puso a su esposa como candidata y ganó. Después él quiso ser otra vez y no, y ya dijeron que no. ¿Por qué? Porque Morena era más fuerte que Filigrana. De tal manera que así van a estar las elecciones. Yo creo que los partidos sí tienen que poner a quienes tengan presencia, que tengan carisma, los mejor posicionados. Habrá algunos lugares donde digan, pues aquí puede ir un cucho como aquel, no los conocen, pero aquí ganamos. Y porque hay municipios donde sí hay mucha diferencia entre el primer y segundo lugar. Por ejemplo, Cárdenas, hay mucha presencia importante de Morena y según una oposición pues bastante disminuida. Entonces, pues ese comentario en ese sentido, que son fenómenos que se van presentando, querido Fernando, y que pues seguramente conforme se vayan ya decantando los partidos por sus candidatos, veremos cómo va a pintar para cada lado.
0: Pues sí, hay que estar muy pendiente, y sí, como bien lo dices, no hay lugares en donde él gana el personaje, independientemente de las siglas por las que se postule, cosa que pues también ideológicamente deja mucho que desear, ¿no? Porque un día eres verde, otro día eres naranja, otro día eres azul, otro día eres rojo, en fin, pero pues y en otros lugares definitivamente es el partido el que gana. Totalmente de acuerdo contigo en esa apreciación.
2: Sí, y vamos a ver qué personajes pueden surgir en estas elecciones, a ver si hay realmente líderes que no estén a expensas de su partido, en el caso de Morena, por ejemplo, y que sea importante. Antes se decía primero el proyecto, después el hombre. Aquí parece ser que primero es el hombre, después el proyecto, porque pues tiene que haber gente que sepa resolver, de eso se trata, de resolver los problemas. Pero pues llegan diputados, levantan el dedo a como le digan, sí señor, pues así para allá voy, y llegan presidentes municipales que después pues se están cortando y que no pueden hacer tanto de lo que prometieron, pero bueno, también para eso se necesita un poquito de gracia.
0: Así es, y un poquito de autoridad, digamos, no moral y política, para poder hacer lo que te comprometiste en campaña. Ah, bueno, pues muy interesante como siempre tu comentario, mi querido Luis Antonio.
2: Gracias, Fernando. Muchas gracias por la oportunidad nuevamente
0: de hablar del
2: auditorio.
0: Esta siempre ha sido tu casa.
2: Muchas gracias.
0: Órale. Abrazo fuerte.
2: Buenas tardes.
0: Buenas tardes, Luis Antonio Vidal, con su comentario de regreso al escenario de sus grandes éxitos.
1: Es que dicen que uno siempre vuelve a donde fue feliz.
0: Fue feliz, así es.
1: Sí,
0: gracias al buen Morita. Ya luego te digo por qué es Morita. Se olvidó decirse.
1: Eres de lo peor.
0: Soy de lo peor, revuelto con lo mismo. Oiga, pues tenemos más información, ¿verdad?
1: ¿Sí? Así es.
0: Sí, bueno, pues vamos entonces a más información.
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0: Bueno, pues ahí está la oportunidad de aprovechar esto, ¿no? Oiga, fíjese la declaración que hizo Manuel, la información que da a conocer Manuel Gurría, Manuel Gurría Ordóñez, ya no puede, pero bueno, su nieto Manuel Gurría Reséndiz, usted lo recuerda, es ahora diputado de Morena, y es parte de la Comisión de Gobernación y Puntos Constitucionales del Congreso del Estado. Citaron a autoridades municipales de Centro y de Nacajuca. La idea es que se logren acuerdos para definir la limitación geográfica en la zona de Pino Suárez, del ejido Pino Suárez, porque es parte de esta colindancia o esta conurbación que hay, en donde, bueno, pues unos dicen soy de Nacajuca, no, que soy de Centro. Bueno, pues parece que la idea es que se pongan de acuerdo.
3: El presidente de la Comisión de Gobernación y Puntos Constitucionales del Congreso tabasqueño, el diputado Manuel Gurría Reséndiz, expresó que este martes fueron convocados los alcaldes de Centro y Nacajuca, así como sus equipos de trabajo, para que de una vez por todas se pongan de acuerdo para la delimitación de cuatro puntos que hay en el José María Pino Suárez, y así darle certeza jurídica a los ciudadanos, siendo la segunda ocasión que intercede el Congreso tabasqueño para acabar con una añeja demanda de los ciudadanos que viven en esos sectores para el pago de servicios como predial o agua potable y poder acceder a beneficios que le dan las alcaldías.
4: Y conocen, este es un tema y un asunto que, pues bien, ya lleva mucho tiempo, ya lleva muchas décadas, ya son muchas personas las interesadas, y fueron estas personas las que se han estado acercando en distintas instancias, tanto con los ambos ayuntamientos, así también como con el Congreso del Estado. Es por eso que, pues bueno, se dio la determinación de, en una pasada sesión de la Comisión de Gobernación, el hacer un acuerdo por el cual se exhortaba a ambos ayuntamientos a poder comparecer, ya sea pues por sus titulares o algún representante que tuviera las facultades para poder hacerlo y poder discutir este tema. Esa misma sesión es una sesión que se llevará a cabo la próxima semana, el día martes a la 1:00 p.m. en el Congreso del Estado, y pues justamente lo que vamos a tratar son esos temas, ¿no? Las delimitaciones, cuáles son los posicionamientos que nos han externado los distintos ciudadanos, los distintos pobladores, y cuáles son los puntos de vista también por ambos ayuntamientos para poder llegar a pues una solución que ahora sí que beneficie a toda la sociedad. Ya les
3: contestamos. Para Radio Núcleo, Felipe Rosales.
0: Bueno, pues ahí lo que dice Manuel Gurría. A ver qué vamos a estar pendientes de esta reunión el día de mañana. Oiga, Jesús Hernández Díaz, él es parte de los que integran estas jornadas de paz. Él es el coordinador de enlace gubernamental de estas jornadas de paz que se realizan, usted lo sabe, en algunas localidades, sobre todo en donde se ha detectado, bueno, que hay una alta incidencia de hechos delictivos. La idea es, bueno, pues ir y ayudar a la gente a que tenga otras opciones y no caigan en las garras de la delincuencia. Pues habló sobre este martes, sobre esas actividades. Dijo que este martes van a poner incluso algunas actividades, ahora que están de vacaciones los chavos, precisamente para ellos, para niños y adolescentes.
3: El coordinador de enlace gubernamental de las jornadas de paz, Jesús Hernández Díaz, señaló que a partir de este martes empezarán a implementar actividades lúdicas para atraer a las niñas, niños y adolescentes que se encuentran ya en periodo de vacaciones. Esto con el objetivo de poder indicarle a la ciudadanía en general que con la participación de ellos se puede recuperar los espacios públicos y alcanzar la paz. Escuchemos.
5: Sabemos que los niños van a salir de vacaciones en esta semana, entonces sí traemos, si vienen los niños a ver los servicios, está la Guardia Nacional en la área de diversidad social pintando caritas, enseñándole la reglamentación, en las leyes, el Instituto de Tratar de las Mujeres, una lotería de los derechos de las mujeres y los niños. Se está reconvirtiendo con el objetivo de que haya un cronograma de actividades. Los días de la jornada, martes y miércoles, cada una de las instituciones va a poder brindar un servicio extra a los que asistan. Un ejemplo, el día de hoy, el Judet hizo una activación temprano con todos y dio una clase muestra de tochito, un deporte que es muy poco conocido para los tabasqueños, y así sucesivamente. La Proseco el día martes, y nos a la siguiente jornada, dará cómo hacer cloro, el Instituto Estatal de las Mujeres seguirá con el tema de la lotería, la policía vial, con temas referidos a lo que ellos enseñan en educación vial, que si cada una de las instituciones, por ejemplo, el INFOTAP, una clase muestra, con el objetivo de que la ciudadanía sepa que además de todos los servicios básicos que atienden las instituciones, hay un plus, hay un extra que pueden enseñarles y que pueden ser muy útiles para todos.
6: Para Radio Núcleo, Felipe de Rosales.
0: Bueno, ahí la información. Vamos a otra pausa, Yes Hernández.
1: Así es, una más, las 3:15. Regresamos.

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Bueno, pues ya estamos de regreso, seguimos oyendo de fondo, bueno, de entrada ahí a Joan Sebastián. Oiga, dos partidos políticos dieron hoy conferencia de prensa, PRD y Morena. ¿De qué cree que habló el PRD? Adivine. Sí, del caso de la antojería. Y bueno, ya sabe usted, ¿no? Creo que, está bien, ¿no? Partidos políticos tienen la opción de ponerse de un lado o de otro, o de emitir alguna opinión, o incluso quizá, como lo hace el PRD, buscar apoyar o asesorar a algunos de los que se sienten afectados, está bien. Pero llamó mucho la atención, bueno, la presencia el fin de semana ahí de Rubiel, ¿no? De Rubiel Alonso, que en su vida

0: jurídico para pues entablar esta situación desde el punto de vista legal.
1: El dirigente estatal del PRD Tabasco, Rafael Acosta León, hizo un llamado a cada uno de los propietarios o locatarios que se encontraban ubicados en la zona denominada Food Park a la Antojería, allá en el Parque La Choca, para darles apoyo jurídico con el objetivo de poder recuperar sus objetos, de los cuales fueron despojados el pasado fin de semana.
2: Decirles a los de la antojería, los de Food Park, volverles a reiterar que aquí en el PRD nos solidarizamos con ellos, todo el Comité Ejecutivo Estatal, pero no solamente un apoyo moral, ¿sí?, sino también queremos decirle que estamos a sus órdenes para cualquier apoyo jurídico, cualquier apoyo legal, con todo gusto nosotros vamos a ayudarles.
1: También destacó Rafael Acosta León de que obviamente esta situación que prevalece en Food Park La Antojería tiene que tener un trato especial por las situaciones en las que se dieron, aun cuando después de 7 años pues están perdiendo poco más de 140 empleos o negociaciones que tenían la esperanza de poder salir adelante conforme la venta de sus productos. Para Radio Núcleo, Felipe Rosales.
0: Bueno, esto es lo que dice el PRD Morena, también de rueda de prensa. Ellos hablaron de otros temas, hablaron de pues el informe que presentó el gobernador la semana pasada, y además que, bueno, tuvieron una reunión con el que fuera secretario de organización del Comité Nacional de Morena, el mismísimo Andrés Manuel López Beltrán.
1: El dirigente estatal de Morena, Jesús Elván García, dio a conocer que este fin de semana sostuvieron mesas de trabajo con militantes y simpatizantes de dicha organización política en los municipios de Teapa, Jalapa y Tacotalpa, donde se contó con la presencia de Andy López Beltrán, donde dejó en claro el líder morenista que la presencia de quien calificó como un compañero partidista fue muy bien recibida por todos los que estuvieron presentes en las reuniones donde estuvo López Beltrán, indicando de que él sencillamente llegó a esta reunión como un simple militante.
3: Discutimos sobre la importancia de seguir fortaleciendo la unidad, la organización y el trabajo territorial que nos movimiento. La verdad que fueron encuentros, porque fueron reuniones por separado, encuentros muy significativos, muy emotivos. Los compañeros y las compañeras le expresaron de manera abierta pues, su reconocimiento a todo el trabajo y dedicación que durante años ha emprendido el compañero para el fortalecimiento de nuestra organización y de nuestro movimiento. Su presencia, desde luego, que permitió enriquecer el intercambio de ideas y fortalecer la coordinación entre la dirigencia estatal y los liderazgos municipales. Entonces, también continuamos impulsando la formación política de nuestra militancia. Este sábado se realizó un importante taller de formación política en el municipio de Comalcalco, y bueno, ya prácticamente a partir de ahora van a ser todos los sábados que habremos que realizar diversos talleres de formación política de acuerdo al plan estatal de formación política de Morena Tabasco.
1: Cabe destacar que Selván García también concluyó con su rueda de prensa hablando sobre el tema del informe que emitió el pasado jueves el gobernador Javier May Rodríguez, de quien señaló que en la actualidad existe una administración con una nueva visión para gobernar en beneficio de quienes más lo necesitan a través de un sentido humanista. Para Radio Núcleo, Felipe Rosales.
0: Bueno, pues vamos a lo que sigue, ¿no? Tenemos información importante, importantísima, y es Yas Hernández, la mismísima Yas Hernández y los espectáculos.
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5: Así es, mi querido Fernando Valdés. Oigan, y es que, pues sí, hay información de los espectáculos, harta información. Vamos a empezar. Mira, de verdad que llama la atención y sorprende cómo el nivel de fanatismo puede llegar a de las personas por algún cantante, actriz, ¿no? Gente que idolatra a ciertos personajes, pues sí, dices, la gente está bien loca en eso.

0: esta temporada. ¿Ves que recién se casó Taylor Swift?
1: La gente ha estado viendo.
0: Sí. ¿Ves que recién, pues, la boda? Sí, y aquí sí estuvimos platicando. Se habla de una boda que costó millones, pero millones, millones de dólares. Ajá. La boda fue en Nueva York. Se rentaron humildemente el Madison Square Garden. Porque, pues, X,
2: el que
0: ¿no?
2: puede, puede.
0: Exactamente. No. Una bodita. Uh-huh. Algo tranqui, dijeron ellos. Obviamente, pues, los fans, pues, no, ¿verdad? No podían ser parte de esta celebración. Pero hay gente abusada o abusiva.
2: Y abusiva.
0: Usted póngale nombre a esto. Se vendió basura de la boda de Taylor Swift.
2: ¿Neta? ¿Neta?
0: Como artículo de colección. Y
2: basura
0: se agotó
2: de la boda
0: en un día.
2: No.
0: Pero además, o sea, pero si tú piensas, ¿no? Pues a lo mejor tiraron cosas así bien padres, ajá, ¿no? Pues no. La verdad es que hasta en eso tuvieron muchísimo cuidado de que no se filtrara nada. Pero a ver, o sea, es un evento masivo y pues sí, como fue en un lugar además tan emblemático, tan sí, sí, céntrico, pues había mucha gente esperando a las afueras, había cientos de reporteros y demás y pues se generó basura. Pero hubo un artista... Es que no, es que sí. De verdad, es un artista neoyorquino que se llama Justin Guignac, que convirtió basura recolectada en los alrededores del Madison Square Garden en estos días de la boda, donde se celebró la ceremonia, y hizo algunos artículos de colección que se agotaron en menos de 24 horas. Cada pieza consistía en un pequeño cubo con desechos recogidos cerca del recinto y las empezó a vender. O sea, ni siquiera es como que yo te diga, a ver, es una flor o un arreglo. No, no, no. Es
2: la servilleta donde se limpió los
0: pedazo ojos, de papel, es un pedazo de plástico, es eso. Porque además los metía en unos cubitos como de vinil que dicen New York City, garbage, y dice sí, Josh Marrett, y dice la fecha de...
2: Ah, bueno, ajá, los decoró y toda la
0: sí,
2: cosa.
0: Sí, sí, sí. Y los vendió. O sea, él subió un video a TikTok, superó las 800 mil reproducciones en cuestión de horas y empezó a venderse. No lo vendía tan caro, $25 la basurita.
2: No tan caro, $25.
0: Y este, y sí, se vendió hasta la basura. O sea, imagínate, pues, ¿qué onda? O sea, el nivel de... La locura de muchas
2: sí,
0: personas.
2: Sí, o sea, pero digo, el tipo lo vendió, pero...
0: Porque además ni siquiera está seguro de que esa basura es de la boda. O sea, está en la calle, no entró al recinto.
2: No entró a limpiar.
0: Fue a las afueras. Exactamente, no es como que dijeras, no, pues parte del equipo de los que se encargaron de limpiar, uh-huh, y dices, no, pues me agarró esto. No, no, no. Simplemente fue afuera y dijo, ah, esta basura es de la boda. La metió en cubitos y la vendió. Y, o sea, la cosa no es el que la vende, sino el que la compra.
2: Pues sí.
0: Pero bueno, así de famosa y de exitosa es Taylor Swift, porque la neta toda la bulla fue por él, no tanto por su esposo, que también pues es un atleta famoso, pero ahí la de los fans es ella sin duda alguna. Y otra que tiene muchos fans y de esta sí, ah, qué bonito hablar, nuestra querida Fátima Bosch ya confirmó la sede para la final de Miss Universo México, porque pues sí, ya hay que elegir nueva Miss Universo a finales de este año y toda la cosa, para enviar a Miss Universo el próximo año, y se va a realizar en Los Cabos, Baja California Sur, el próximo 29 de agosto, la fecha en la que será elegida la representante mexicana que va a competir en la próxima edición de Miss Universo. El anuncio lo hizo durante un enlace con el programa Sale el Sol, y pues salió muy casualmente en un video, ya sabes, y dice, aquí estoy en Los Cabos con la sorpresa de que aquí se va a llevar a cabo la final de Miss Universe México el día 29 de agosto. No se lo pierdan porque va a estar lleno de muchas sorpresas.
2: Ahí pues, es ahí donde está. Va a estar nuestra paisana de Macuspana.
0: Sí, ahí va a estar.
2: Sí.
0: Ahí va a estar Jimena.
2: Jimena. Aquí vino cuando fue embajadora.
0: Sí, sí, sí. Una mujer muy bella, guapa, digna, muy digna representante, la verdad, para todos los tabasqueños y tabasqueñas, sobre todo, pues, ahora que la vara está
2: altísima.
0: Pues bastante, bastante alta. Oigan, y bueno, al que no le está yendo nada bien y no se le está pasando muy divertido en estos días, sí, es Bad Bunny. ¿Se acuerdan del espectáculo del show del Medio Tiempo? Fue este año. Él fue el encargado y causó mucha controversia, y Donald Trump estaba enojadísimo porque fue 100% latino y fue pues una manera también como de alzar la voz por todos los disturbios que además estaban sucediendo en Estados Unidos en ese momento. Pues bueno, esa participación en particular ha recibido 9 nominaciones en los premios Emmy. Está nominado el Bad Bunny, 9 nominaciones para pues llevarse diferentes estatuillas. Y pues tú dices, oye, pues me está yendo muy bien en la vida, mira, por lo menos una de estas 9 me voy a llevar. Pero no todo es color de rosa, porque también Bad Bunny, al mismo tiempo que le sacan las nominaciones, que le van ganando una demanda millonaria, una ex, por una frase que dice Bad Bunny Baby, por esa frase que grabó su ex y que él sacó en una canción sin el consentimiento de la ex, lo demandaron.
2: Pero a ver, ¿tiene registro de la...?
0: Sí, o sea, es que esto fue cuando él todavía no era tan famoso y le dijo a la novia, ay, a ver, grábame aquí tantito, lo voy a poner en una canción. Pues eran novios, ¿no? Enamorados. Cuando se iba a lanzar la canción, ya oficialmente, ellos ya no eran novios. La compañía que lo representaba en ese entonces le habla a la ex y le dice, oye, podemos, te ofrecemos 2,500, imagínate en ese entonces, 2015, $2,500 para que nos des chance de poner ese audio con tu voz en la canción. Y ella dijo, no. Y aún así subieron la canción con el audio. Entonces la chava dijo, a ver, yo no autoricé el uso de mi voz, y demandó. Obviamente, pues esta demanda que se hizo en 2017, pues se tardó su buen tiempo.
2: Y eso
0: hasta
2: fue incrementando
0: ahorita
2: la cantidad.
0: Exactamente. Y pues además, lo que ha crecido la carrera de Bad Bunny de ese entonces para acá. El chiste es que pues ya lo perdió y tiene que pagar $40 millones por presuntas violaciones de derecho de imagen, derechos morales de autor, daños y perjuicios.
2: $40 millones
0: por una frase que dice Bad Bunny Baby.
2: Híjole, Bad Bunny, yo te grabo.
0: Imagínate nada más. Ya, o sea, con eso
2: ya le hiciste.
0: Ya le hiciste la vida. Gracias. A tu ex.
2: Sí, no, bueno, mecha.
0: Digo, la verdad es una la nota, pero bueno, no pues creo que esté muy contento el conejo malo. Pero tiene 9 nominaciones, pero le está yendo bien en la vida.
2: Digo, regresa. $40 millones es un dineral.
0: Sí, es un dineral.
2: Sí los tiene el tipo.
0: Sí, claro.
2: Pero de todas maneras es un dinero. O sea, no es así como que Jin Chin llora con
0: no
2: que lo pago.
0: Es como que lo que traía yo aquí en
2: sí, el... Sí, o sea, si los, debe tener. Y además igual y los paga la disquera, yo qué sé. Pero pero de todas maneras, bueno, es un titipuchal de lana.
0: Sí.
2: Ay, Diosito santo. Pero bueno, para que vayan aprendiendo.
0: ¿Será que puedo hacer eso aquí en...?
2: Sí, claro, cómo no. Tú inténtalo.
0: Señor Ricardes.
2: Ay, Dios,
0: ¿Te imaginas?
2: Ya no dijiste nada del compa este que murió de...
0: Ay, sí es cierto, de Samnail. Que falleció hoy. Y por cierto, en un comunicado un poquito raro por su familia, porque pues dieron la triste noticia. Él lo conocimos en las películas de Jurassic Park.
2: Sobre todo en Jurassic Park,
0: ¿no?
2: Entre otros.
0: Fueron muy como... muy específicos en dejar claro que la causa de fallecimiento fue algo muy repentino, y así en negritas, no tenía cáncer, porque fue algo que empezó a circular en redes y ellos pues trataron de aclarar que él no padecía de cáncer, dicen fue una muerte rápida, repentina, inesperada. Y este, pues obviamente no piden privacidad también para este momento. Uh-huh. Descanse en paz, Sam Neill.
2: Descanse en paz. Pues ya nos vamos entonces,
0: ¿no? Ya nos vamos.
1: Oigan, marcó Betty.
2: Betty.
0: Hola, Betita.
1: Dice que pues le saluda y todo, pero que ya no manda mensajes porque todo lee usted, señor, pues tal cual.
2: Que los lea yo.
1: Pero no todo se puede decir al aire.
2: Bueno, ok, perdón. Que me diga.
1: Le mandamos un fuerte abrazo. Beso y apapacho a Betty.
2: Órale.
1: Que ahí nos está escuchando. Sí, estuvo en todo el programa, ¿eh?
2: Qué bueno.
1: Pero bueno, ya nos vamos.
2: Pásela bien, hasta mañana, en punto de las 12 del día. Nos volvemos a sintonizar en el espacio de nuestra ciudad y luego a las 2 de la tarde aquí en Notinúcleo. Gracias, Abby, gracias, Jazz.
0: Gracias, Fer, gracias, Abby, y a todos ustedes por acompañarnos. Que tengan una excelente tarde. Se quedan con buena música a través de Extremo 97.3 FM.
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1: El anuncio de la Secretaría de Turismo y Desarrollo Económico sobre la creación de una agenda de trabajo conjunta con la Secretaría de Obras Públicas para dialogar con los comerciantes de Paseo Tabasco es una excelente señal de que Villahermosa 2030 busca ser un proyecto de todos y para todos. Aprender del pasado es de sabios. Las inquietudes de los empresarios locales son completamente válidas y naturales, especialmente para las experiencias vividas en el malecón. Sin embargo, la gran diferencia hoy es la anticipación y la empatía gubernamental. Al aclarar que las obras no iniciarán este año, la autoridad no solo otorga un respiro y certidumbre al comercio establecido, sino que abre una ventana de oportunidad invaluable para planificar con orden, estrategia y, sobre todo, de la mano con la ciudadanía. Estas mesas de trabajo no deben verse como un simple trámite informativo, sino como un ejercicio democrático donde el comercio y el desarrollo urbano caminan hacia el mismo rumbo. Villahermosa 2030 promete ser el detonante que posicione a nuestra capital a la vanguardia, y el hecho de que su construcción sea colectiva garantiza que los resultados económicos y sociales serán profundamente positivos para todos los sectores. Hasta el siguiente comentario.
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2: Las 4 con 2 minutos.
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2: las 4:14.

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1: Las 4:22.

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2: Las 4 con 34 minutos.
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2: Las 4 con 41 minutos.

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1: El anuncio de la Secretaría de Turismo y Desarrollo Económico sobre la creación de una agenda de trabajo conjunta con la Secretaría de Obras Públicas para dialogar con los comerciantes de Paseo Tabasco es una excelente señal de que Villahermosa 2030 busca ser un proyecto de todos y para todos. Aprender del pasado es de sabios. Las inquietudes de los empresarios locales son completamente válidas y naturales, especialmente para las experiencias vividas en el malecón. Sin embargo, la gran diferencia hoy es la anticipación y la empatía gubernamental. Al aclarar que las obras no iniciarán este año, la autoridad no solo otorga un respiro y certidumbre al comercio establecido, sino que abre una ventana de oportunidad invaluable para planificar con orden, estrategia y, sobre todo, de la mano con la ciudadanía. Estas mesas de trabajo no deben verse como un simple trámite informativo, sino como un ejercicio democrático donde el comercio y el desarrollo urbano caminan hacia el mismo rumbo. Villahermosa 2030 promete ser el detonante que posicione a nuestra capital a la vanguardia, y el hecho de que su construcción sea colectiva garantiza que los resultados económicos y sociales serán profundamente positivos para todos los sectores. Hasta el siguiente comentario.
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3: Las 4 con 52 minutos.
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2: Las 5 con 2 minutos.
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4: las 5 con 11 minutos.

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1: Las 5 con 21 minutos.
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2: Las 5 con 32 minutos.
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1: Las 5 con 43 minutos.

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1: El anuncio de la Secretaría de Turismo y Desarrollo Económico sobre la creación de una agenda de trabajo conjunta con la Secretaría de Obras Públicas para dialogar con los comerciantes de Paseo Tabasco es una excelente señal de que Villahermosa 2030 busca ser un proyecto de todos y para todos. Aprender del pasado es de sabios. Las inquietudes de los empresarios locales son completamente válidas y naturales, especialmente para las experiencias vividas en el malecón. Sin embargo, la gran diferencia hoy es la anticipación y la empatía gubernamental. Al aclarar que las obras no iniciarán este año, la autoridad no solo otorga un respiro y certidumbre al comercio establecido, sino que abre una ventana de oportunidad invaluable para planificar con orden, estrategia y, sobre todo, de la mano con la ciudadanía. Estas mesas de trabajo no deben verse como un simple trámite informativo, sino como un ejercicio democrático donde el comercio y el desarrollo urbano caminan hacia el mismo rumbo. Villahermosa 2030 promete ser el detonante que posicione a nuestra capital a la vanguardia, y el hecho de que su construcción sea colectiva garantiza que los resultados económicos y sociales serán profundamente positivos para todos los sectores. Hasta el siguiente comentario.
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3: Las 5 con 53 minutos.